Nos despedimos junto a Luther Vandross. Never too much. Y sí, nunca es suficiente música cuando se trata de tu banda sonora en soundtrack. Nos vemos mañana para otro programa. Hasta la próxima. Chao.

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2: 19:25.
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2: 20 con 24 minutos.
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2: 20:56.
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2: 21:25.
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2: 21:56.
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3: 22:26.
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2: Una en punto.

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2: 2:04.
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1: Animal de radio. 3:03.

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1: Animal de radio. 5:03.

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1: Animal de radio. 5:31 minutos.

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2: 5:55
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2: 6:34.
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0: ACDC para arrancar este día jueves. Saludos a todos, saludos a todas, bienvenidas y bienvenidos. Aquí estamos compartiendo contigo el pan con nata, primeros minutos de este 6 de agosto del año 2026. Donde quiera que estés, nuestro abrazo como cada mañana. Te abrazamos desde el estudio principal de Super 949 y te deseamos lo mejor, que todas las cosas buenas pasen en tu vida el día de hoy. A sentir este día con pasión, a vivirlo apasionadamente, a entregar todo lo mejor de ti, a empujar este país maravilloso para todos los que estamos trabajando. Estás de vacaciones, a disfrutar también intensamente tus vacaciones. Pasémosla bien, seamos felices, por favor, escuchemos buena música. Hasta las 9:30, aquí estamos juntos a través de 94.9 en frecuencia modulada y a través de la tecnología en el mundo entero, en nuestra aplicación, en nuestra página web. Un abrazo, bienvenidas, bienvenidos. 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Vamos a estar ahí contándote todo. 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
0: La música sigue. Bueno, felices de la vida, siempre.

3, súper lindo escuchar Enjoy the Silence. Bueno, 6 de la mañana con 53 minutos. Hoy es el Día Internacional de la Concienciación sobre las necesidades especiales del desarrollo y los desafíos en países en desarrollo sin litoral. Cosa complicadísima, pero a la final se celebra el día de hoy. Y en Chile es el Día Nacional de la Miel, el día más dulce del año en Chile. Como que hasta los que nos escriben las efemérides seguido de vacaciones, ¿eh? Hoy pocas efemérides, una, dos. Bueno, disfrutemos de la música.

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nosotros a Rodar Mi Vida, se llama ese tema. Muy bueno, bien por Fito Páez. Aunque ha sido Fito Páez también medio relajoso en los escenarios, ¿eh? Últimamente sí, lo han abuchado bastante. Porque canta cuando quiere cantar, luego se enoja, se hacen bullas, se sacan mucho su teléfono celular. Bueno, no sé hasta qué punto hay que rendirle cuentas al cantante en un concierto, ¿no? Lo correcto es ir a disfrutar, ¿no? Pero ya que alguien te diga, oye, es que no hagas esto, no hagas el otro, por favor, acá no interrumpamos. Aguántate un rato también. Lo del teléfono celular está bien, o sea, más disfrutar las canciones que grabarlas, ¿no? Me pregunto yo, en todos los conciertos que todos hemos ido en algún momento, hay un montón de gente que está grabando. Y también nosotros hemos grabado, o sea, no es que solo creemos que nosotros también hemos grabado. Pero luego eso, en algún momento de tu vida, ¿qué haces con esas grabaciones? ¿Las guardas? ¿Las publicas? ¿Está bien? ¿O las tienes en tu teléfono haciendo espacio? ¿Qué pasa con ello? Con todo lo que ahora grabamos, a veces grabamos demasiado y para nada. Vas a un cumpleaños y grabas absolutamente todo, vas a una fiesta y grabas todo lo que la gente está bailando. Está muy bien si quieres hacerlo y si hay un gran cariño a lo mejor por la gente que está ahí. Pero luego lo guardas en tu computadora, en un disco duro, así como para volverlo a ver después de algún tiempo. O nada que ver, se quedó ahí, lo ves una vez y ahí está, haciendo espacio nada más. A nadie le importa luego esas grabaciones. Bueno, me salió preguntarles nada más. Son las 7 de la mañana con 10 minutos. Dentro de las noticias que a nadie le importan. Bueno, investigadores afirman que las futuras redes 6G, aquí todavía ni en sueños van a llegar, podrían detectar personas a través de las paredes, incluso sin un teléfono, al detectar la respiración y los latidos del corazón. O sea, hasta ese punto vamos a llegar. La tecnología 6G utilizará señales de radio para detectar personas u objetos sin necesidad de dispositivos, incluso tras las paredes. Esto permitirá monitorear monitoreos constantes, vitales, guiar rescates en desastres y crear espacios inteligentes. ¿Qué te parece? La investigación aún se encuentra en desarrollo y se espera que las redes 6G comerciales lleguen alrededor de la década del año 2030. Estas capacidades todavía no están disponibles para el público, pero ya existen. Cosa seria. Así que ya hay mucha gente que está probando estas redes 6G. Qué locura, ¿no? Imagínense eso, o sea, 6G podría convertir las redes móviles en sensores inteligentes del mundo físico. Eso quiere decir que la próxima generación de redes móviles no solo busca ofrecer más velocidad, sino que el 6G incorpora un concepto conocido como detección y comunicación integradas, que permite utilizar las mismas señales de radio que transmiten Internet para detectar personas, vehículos y objetos cercanos, analizando cómo las ondas rebotan en el entorno. Esta tecnología, te lo cuento, está en investigación, pero ya existe y podría estar ya abierta para el público en el año 2030. Si esta tecnología llega a implementarse, podría impulsar ciudades inteligentes, vehículos autónomos con mayor percepción del entorno, monitoreo de salud sin contacto, operaciones de búsqueda y rescate más eficientes, que me parece lindísimo, automatización industrial y experiencias de realidad aumentada y virtual mucho más inmersivas. Todo esto reducida a la dependencia de cámaras y sensores, pues dedicados en numerosos escenarios. Aunque el potencial es enorme, todavía quedan desafíos importantes relacionados sobre todo con la
privacidad de las personas, la seguridad y la estandarización internacional. Por ahora, las redes 6G continúan en fases de investigación y desarrollo y se espera que las primeras implementaciones comerciales lleguen alrededor del 2030, por si no lo sabían. En noticias que a nadie importa, igual te las contamos en el pan con nata.

Down y ese Kryptonite que es brutalmente potente. Como que nos eleva. Bueno, hace un momentito atrás me escribían también sobre eso que, bueno, no preguntaba, era un comentario. Pero está bien, mi tocayo Fer me decía que él cuando graba guarda en la nube para que un día, dicen, puedan ver mis futuras generaciones. O sea, cuando hacemos un video, tenemos la intención de ese video guardarlo para que vean, oye, ahora que le vamos a cantar Happy Birthday a tu tía, vamos a grabarlo para que vean sus hijos después de muchos años, no sé. Todo grabamos, y a la final creo que muy poco guardamos, ¿no? ¿Cuánto dura? ¿Tiene fecha de caducidad esos videos que estamos haciendo en cada momento? ¿O están ahí solamente haciendo espacio? Bueno, Fer nos decía, yo solo guardo cosas relevantes para mí y para los míos. Pare de contar. Claro, pero no es extraño para nadie, poniendo este ejemplo del cumpleaños, que van a ser un cumpleaños, un amigo o una amiguita de tu hija o de tu hijo pequeño, y todos están grabando ahí el momento que le cantan el feliz cumpleaños, etcétera, etcétera, etcétera. Pues, ¿para qué? Le pasan por lo menos a los papás, oye, grabé esto, toma, ahí está, y lo borro, desechado, chao. Si es que hacemos un examen de conciencia, la verdad tenemos mucha basura en el teléfono. Muchas fotos que nada que ver con nosotros. Bueno, cambiemos de tema. Déjame revisar cómo está el tráfico a esta hora. Qué maravilla el tráfico en Cuenca. Qué maravilla a esta hora. Luego se pone medio heavy, ¿eh? A ver, lo que les tengo que decir es que desde la Luis Cordero, más o menos, quienes están utilizando la Avenida de las Américas y están dirigiéndose hacia el sur, tráfico un poco complicado desde la Luis Cordero hasta la Avenida del Chofer, un poquito más, hasta donde se une con la Héroes de Verde Loma. Es el único problema que nos da a esta hora. Nuestra aplicación detecta el tráfico. Es la única línea roja. Aún así se mueve a 19 kilómetros por hora, comparado con otros atracones de 4, 5, 6 kilómetros por hora, pues no es nada. El resto, tranquilo en este instante, a las 7 de la mañana con 20 minutos. Bueno, si por ahí estás manejando y sientes que eres una víctima del tráfico, que hay mucho tráfico por ahí, nos vas contando. Entre que no haces nada, nos vas contando, por favor. Aunque yo les quería proponer hoy hablar, ayer leí algo y les quería proponer hablar sobre las fobias. Sí. Cuéntenme, ¿tienen fobia a algo? O sea, pero fobia, ¿no? Ya ese miedo irracional. O sea, no es solamente tener miedo, sino ya es un miedo que tú no sabes, o sea, ya intenso, persistente por algo, por una situación, por alguien, que puede llegarte a provocar inclusive

ataque de pánico. He sacado una lista de las 10 fobias más comunes de los seres humanos. Una lista de las 10 fobias más extrañas que puede haber y 10 fobias de las más estúpidas que pueden existir también. A ver, vamos a contarte cuáles son las fobias más comunes. La aracnofobia va ganando, señoras y señores. Sí, exactamente. Miedo a las arañas. Luego va nada más y nada menos que la glosofobia. ¿Qué es esto de la glosofobia? El miedo a hablar en público. Mucha gente tiene miedo a hablar en público. Chica Dimplos me dice que sí, que sufre de glosofobia. Está la claustrofobia, que es el miedo a los espacios cerrados, o sea, cuando tú te quedas encerrado en algún lado. Mucha gente que tiene claustrofobia, o sea, ni siquiera puede subirse a un ascensor. La acrofobia, que es el miedo a las alturas. Por ahí nos vamos identificando, o sea, estar así a una altura medio ya considerable de antes. A pesar de que por ahí también hay la aerofobia, que es el miedo a volar. Hay gente que no soporta ir en un avión, hay que sedarla para ir en un avión. ¿Se acuerdan ustedes de la serie de Los Magníficos, no? Mario Baracus en todo lo... Ahí, Macho Man, que era el hombre, tenía aerofobia, no podía volar. La ofidiofobia es el miedo a las serpientes, a las culebras. También por ahí podemos decir, no, yo mejor no me meto con las serpientes. La cinofobia, miedo a los perros. ¿Podría alguien tener cinofobia? No lo sé, puede que sí, ¿no? Miedo a los perros. La hemofobia, ese es el miedo a la sangre. La tripanofobia, más miedo a las tripas, ¿no? Es miedo a las agujas y a las inyecciones. Y la agorafobia, que es un miedo a lugares públicos o donde escapar sea difícil. ¿Qué les parece? Son las 10 fobias más comunes. Ahora te voy a contar 10 fobias extrañas, muy extrañas. Medio estúpidas también en algunas, ¿no? Pero bueno, la pogonofobia, ponogofobia. Escucha eso. ¿Puedes creer que exista la ponogofobia? Es el miedo a las barbas. Si alguien dice, diantres, me está creciendo la barba. No me puede crecer, tengo que rasurarme. Ponogofobia, señoras y señores, miedo a las barbas. Estoy hablando de fobias muy extrañas. La nomofobia. Esta es una que va creciendo, pero brutalmente. La nomofobia. A lo mejor lo han escuchado, hemos hablado aquí también. Miedo a quedarse sin su teléfono celular o sin conexión. Hay personas que están tocándose cada rato, así, y mi teléfono, ¿qué pasó? Y ahora, oye, me quedo sin batería y ahora están, sufren en verdad, ¿eh? Sobre todo las nuevas generaciones. Eso se llama nomofobia, miedo a quedarse sin el teléfono o sin conexión. Santofobia, o es con X, no sé cómo pronunciarlo. Santofobia es el miedo al color amarillo. Imagínense, ¿eh? La alectorofobia. Alectorofobia es el miedo a las gallinas. Yo conozco una persona que no puede acercarse a las gallinas. Tiene terror a las gallinas. La ablutofobia. Miedo a bañarse o lavarse. Imagínate esto. Hay países que parece que sufren de ablutofobia. Miedo a bañarse o a lavarse. Esta me parece brutal. Imposible casi pronunciarlo.
voy a tratar de decirlo suave. La hipopotomonstrosequipeladofobia. Algo así como acaban de escucharlo, ¿sabes? Seguramente lo dije mal. Hipopotomonstrosequipeladofobia. Irónicamente es el miedo a las palabras largas. ¿Qué les parece, ah? Y el nombre es irónicamente larguísimo. Miedo a las palabras largas. Oh, de antes, ¿y esto qué me puede hacer? Paranguaricutirimicro, ¿qué me puede hacer a mí? No tengo la menor idea, pero existe. Existe. Todas las que les estoy diciendo existe, ¿eh? La onfalofobia. Miedo a los ombligos. No me muestres el ombligo porque me da onfalomofobia. La papafobia. La papafobia es el miedo al papa de la Iglesia Católica. Y no les estoy mintiendo, ¿no? De verdad, o sea, existe. La crometofobia es el miedo al dinero. Crometofobia. No puedo tener dinero porque me da miedo. No creo que nadie sufra de la crometofobia. Bueno, debe sufrir alguien, ¿no? Pero más que de tener, no es cuestión de tener dinero, es tomar dinero, es coger el dinero, llevarlo el dinero. Alguien te da un billete y dices, no. No me lo des. Luego, dale a él. Eso es miedo al dinero. Había un lugar muy conocido aquí en la ciudad de Cuenca hace años atrás, no sé si es que existirá o no, que la dueña de ese lugar facturaba y todo, y nunca tomaba el dinero, sino pedía que se le dé a otra persona, porque no cogía jamás un billete. Seguramente era parte de la crometofobia. La ergofobia, miedo al trabajo o al entorno laboral. Uy, conozco algunos con ergotofobia, ¿eh? Bueno, y para cerrar les cuento algunas divertidas, o sea, bastante estúpidas, la verdad. La anatidaefobia. Anatidaefobia. Miedo a que un pato te esté observando. Estupidez, ¿eh? Y antes me está observando el pato. Me voy a desmayar. Globofobia. Miedo a los globos. A las bombas que llamamos nosotros. O sea, no puedes ir a una fiesta infantil o alguna cosa. Oye, toma un globito. ¡No! Tengo globofobia. No puedo. La geniofobia. Miedo a las barbillas. O sea, ya no. Hay cosas que ya no se entienden, ¿no? La chaetofobia es el miedo al cabello. Ahí sí que ya no sé, o sea, tengo miedo a que son los que se rapan, no sé, o sea. La arachibutiofobia. Miedo a que la mantequilla de maní se te pegue en el paladar. Estúpida completamente. Decidofobia. Decidofobia. A ver, ¿qué puede ser eso? Exacto, Raúl. Aquí se están riendo con algunas. Decidofobia. Miedo a tomar decisiones. No puedo decidir porque tengo decidofobia. Existen. Hay personas que avalan todo, que piden siempre avalar, o sea, que no pueden tomar decisiones si es que alguien no les dice, oye, ¿sabes qué? Yo creo que eso. Son las que siempre preguntan, oye, ¿y qué haremos? Oye, ¿y valdrá hacer esto? Oye, ¿valdrá comprarme esto? Hay gente que siempre está pidiendo que le avalen sus decisiones. Podría ser una decidofobia. Otra denominación de miedo o de fobia para las palabras largas. Sesquipedalofobia. Palabras largas. Miedo a los espejos. La catoptrofobia. Miedo a los espejos. ¿Jamás se verán estas personas? Me pregunto yo, ¿no? Peladofobia. Miedo a las personas calvas. Imagínense. Pobre José Ibáñez. Y la genufobia, miedo a las rodillas. Madre mía. Hay más de 500 fobias registradas con diferentes nombres, es lo que estaba leyendo,
y que sí, efectivamente, son aceptadas dentro de la Organización Mundial de la Salud. Cerca del 10% de la población experimentaría por lo menos una fobia específica en algún momento de su vida. Las fobias, muchas comienzan durante la infancia. El cerebro reacciona ante una fobia como si el peligro fuera completamente real, aunque racionalmente la persona sepa que no existe. El cerebro no diferencia y siente como si fuera un miedo real o una situación real. Y las fobias pueden tratarse con éxito mediante terapias de psicología, especialmente con técnicas de exposición gradual, o sea, irte enfrentando a ellos. ¿Qué te parece? ¿Cuál creen que es su fobia más común? Cuéntenos, por favor. ¿Alguna vez alguna fobia ha hecho que te quedes ahí, pero te paralices completamente? ¿Tienes alguna fobia? Cuéntanos, 0980-923-949. Son las 7:32. Chévere hablar esto de las fobias también. Escuchamos algunas fobias rarísimas y otras

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aquí en Super 949, son las 7:43. A las 8 estará con nosotros Juan Carlos Palacios. Estaremos hablando un poco sobre la IA, cómo afecta en el entorno laboral. Ya charlamos la semana anterior con el Pichi Palacios. Bueno, hoy regresa para seguir hablando de ello. Gracias. Muchas personas nos han contestado sobre sus diferentes fobias. Dentro de ello está la acrofobia como la número uno de nuestros oyentes, de los que nos han contestado, y es el miedo a las alturas. La aracnofobia, el miedo a las arañas, la glosofobia, también el miedo a hablar en público, entre algunas más que nos han dicho, pero sí, mayoritariamente el miedo a las alturas. Quedarse atrapados, no sé si es que podríamos decir que es la claustrofobia, espacios cerrados o quedarse atrapado en algún lugar, alguien me decía también. Hay un mensaje un poco largo que me pareció chévere también. Y muy común con nuestro medio. Nos dice, hola, les comparto mi miedo más intenso. Los machos. Claro, esta es la polilla, ¿no? Los machos, dice. Solo con imaginarlos o verlos en fotos se me eriza la piel. Me duele el estómago. Imagínense tenerlos de cerca. Cuando hubo la infestación de machos en la catedral hace algunos meses atrás, me parece, o ya será un año, no quería ni acercarme al centro de la ciudad. De hecho, hay un tiempo donde hay muchísimos machos ahí en la catedral, por las luces y todo eso. A pesar de que no son peligrosos, me aterran, me dan pesadillas. Claro. No son peligrosos los machos, no pican, no muerden, no son venenosos, no transmiten enfermedades a las personas, pero claro, ya su gran tamaño, que es más de unos 15 centímetros, ya da miedo. La polilla negra se llama, y ese miedo se llama lepidoptera. La lepidopterofobia, porque el término proviene del orden biológico Lepidoptera, que incluye tanto a mariposas como a los machos, las polillas negras. Pero eso es medio generalizado, ¿eh? Claro, muchas personas les consideran aterradores a los machos, ¿eh? Y en varias ciudades de Latinoamérica. Imagínate, un macho ahora mismo ahí cerquita de ti. No. Por ahí me decían que tienen miedo al de reggaetón. Algo así como reggaetonofobia. Bueno, no existe científicamente, pero podría existir. O a la perreofobia, el miedo al bailar el perreo. Lo que sí hay es el miedo, la melofobia, que es el miedo patológico a la música. Quien padece de esta fobia puede sentir mucha ansiedad al escuchar algún tipo de música en específico. Exactamente. Así que bueno, ahí se las dejo. 7:46. Esto de las fobias también. 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

Aquí estamos contigo, los Pet Shop Boys sonando en Super 949, tu animal de radio. 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

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Juan Carlos Palacios, el jury, está con nosotros in the house en este día jueves para charlar sobre la inteligencia artificial. Claro, ya tuvimos una charla la semana anterior muy interesante donde hablábamos también sobre esas competencias blandas que son tan importantes y sobre cómo la inteligencia artificial se ha ido metiendo y ganando espacio. Bueno, todos los días escuchamos noticias sobre cómo la inteligencia artificial va evolucionando a pasos agigantados, al punto de que les contaba el día de ayer que Elon Musk decía que para el 2030 ya no sería necesario estudiar medicina, una cosa que llamó mucho la atención, porque ya el mejor robot, hay robots que pueden operar, pero de una forma brutal. De esto yo no sabía que ya un robot opera en Ecuador también. Era un hombre muy especial. Hay un hospital, la capital de la República, donde ya opera un robot completamente basado en inteligencia artificial. Pero bueno, hoy hablemos con Juan Carlos sobre cómo la inteligencia artificial puede irte ayudando en tu profesión. Y hoy queremos con ustedes participar para que nos digan y nos cuenten, oye, yo hago esto, y podríamos ver si es que hay alguna herramienta muy interesante que pueda aportar a el mejor desarrollo de tus competencias. Y queremos darle la más cordial bienvenida a Juan Carlos Palacios in the house.

0: La más cordial bienvenida está con nosotros este día jueves, Juan Carlos Palacios. Buenos días, Juanca. ¿Cómo estás? Qué bueno tenerte aquí con nosotros.
1: ¿Cómo estás, Fernandito? Gracias nuevamente por el espacio y un saludo a toda la gente linda de la Super 9. Hoy en la mañana me pasó algo raro, hermano, antes de venir para acá.
0: ¿Qué ha ocurrido?
1: Me acordaba de cuando era niño y escuchaba en la radio al hermano Pablo.
0: Ah, claro.
1: Bueno, oía a mis padres, ¿no? Yo oía de fondo.
0: Ya, sí.
1: Pero recuerdo clarito que habían cortos que decía un mensaje a la conciencia.
0: Un mensaje a la conciencia en la voz del hermano.
1: En la voz del hermano Pablo. Y yo hacía una reflexión, digo, bueno, yo a eso me ando dedicando los últimos años, ¿no?
0: Ya,
1: entonces, a un mensaje a la conciencia. Venimos a dar un mensaje a la conciencia, porque como hemos hablado muchísimas veces, pues, aquí en el programa, la base del crecimiento y del conocimiento y del desarrollo es la toma de conciencia.
0: Ya.
1: Así es que hoy día vengo con unos datos porque...
0: Entonces, señoras y señores, mensaje a la conciencia.
1: Mensaje a la conciencia, sí. Hoy día vengo con unos datos que me volaron la cabeza, hermano. Esto cambia cada semana.
0: Esto cambia, pero brutalmente.
1: Esto cambia cada semana y sí, yo hacía un análisis en retrospectiva de lo que ha sido este año para mí.
0: Ya.
1: Y literal, o sea... Te digo, si es que tú abres un poco la mente y escuchas esta entrevista a conciencia, pues estoy totalmente seguro que va a cambiar tu vida, laboral por lo menos.
0: Ya.
1: Sí, porque mi vida laboral es totalmente diferente de diciembre acá.
0: Ya.
1: O sea, trabajo de otra forma. Venía trabajando 20 años de una forma y estos últimos 6 meses trabajo totalmente diferente, hermano.
0: Ok.
1: Entonces sí, es un antes y un después. O sea, sería imposible hacer las cosas que estoy haciendo ahora sin las herramientas que tengo este momento.
0: Okay.
1: O sea, en 2025 hubiera sido imposible hacerlo.
0: Oye, pero tu aprendizaje es relativamente muy rápido.
1: Es que toca aprender rápido. Es que eso es lo chévere de estas herramientas. Ya. Trabajan con tu aprendizaje que ya tienes.
0: Okay.
1: El tema es la velocidad.
0: Bien.
1: Sí. La reflexión del millón para que la gente se conecte con esto. ¿Qué pasa si el día de mañana viene alguien con tu mismo conocimiento, tu mismo título, tu misma experiencia?
0: Ya.
1: Pero hace las cosas 10 veces mejor y 10 veces más rápido.
0: Claro.
1: ¿Quién se quedaría fuera del juego?
0: Claro, eso está clarísimo.
1: Entonces, esta es la tecnología más importante de la historia de la humanidad. La reflexión profunda es esta. En las revoluciones industriales, que hemos hablado también del tema aquí.
0: Claro.
1: ¿Qué vinieron a hacer las máquinas? A reemplazar la fuerza. La fuerza ya no era tan importante. Las máquinas reemplazaban la fuerza.
0: Claro.
1: Pasaron las revoluciones de la luz, el ferrocarril, las computadoras, y entramos siglo XX, la era del conocimiento.
0: Ya.
1: Entonces, donde el conocimiento era lo más valioso. Entonces,
0: claro,
1: empiezan a ser súper reconocidas los títulos, el estudio universitario, el posgrado, la especialidad, porque la economía del conocimiento vendía inteligencia.
0: Uh-huh.
1: Y vienen a desplazar la inteligencia al capital.
0: Ya.
1: ¿Sí? Tú ves en el Standard Poor's 500 o donde están las 500 empresas más grandes del mundo, antes de la era del conocimiento eran industriales. Las primeras eran o petroleras o de manufactura.
0: Ya.
1: General Electric, por ejemplo, Exxon.
0: Las más grandes,
1: sí,
0: claro.
1: Las más grandes del mundo. Viene la era del conocimiento y las más grandes empresas del mundo no son de capital, de dineros, ni de maquinaria, sino son industria del conocimiento.
0: Okay.
1: Amazon, Google,
0: claro.
1: Apple. Por ejemplo, entonces viene la industria del conocimiento a decir, bueno, ahora el bien más preciado es la inteligencia, ¿sí? Y el mundo ha venido avanzando con herramientas para apoyar la inteligencia. Esta era es totalmente diferente, porque lo que más valoraba el siglo XX, hoy está a un clic.
0: Claro.
1: ¿Sí? Y sí, si bien es una imitación... Pero ahí vamos a ver dónde está la frontera, mi hermano.
0: Claro, o sea, una imitación de...
1: Una imitación de la inteligencia humana.
0: Claro. Pero de las mejores imitaciones.
1: Una imitación que es más rápida y mejor.
0: Claro.
1: Sí.

0: día vemos que hay, por ejemplo, ya vi ayer justamente que en Hollywood están sacando ya la primera película de una persona que no existe. Es una influencer que es sintética creada por IA y que va a hacer su primera película. ¿Sí? Entonces, ¿dónde están los límites? Entonces, ahora hay que entender que esto no es una herramienta.
1: ¿Ya?
0: ¿Sí? Un playo es una herramienta. ¿Me hago entender? Una refrigeradora es una herramienta, pero tú a la refrigeradora no le dices gracias cuando sacas la leche.
1: Claro.
0: Pero a estas herramientas, entre comillas, les dices gracias. Y él te dice, ah, ¿te puedo hacer algo más resumido? ¿Te puedo ayudar en algo más? Y este mundo de soledad, de la gente interactuando con su pantalla y desconectándose del mundo, genera que se pongan a conversar con esta inteligencia sintética, ¿no?
1: Yeah.
0: Y hay un dato que me dejó estupefacto. Estamos en una crisis de natalidad.
1: Claro. Muchísimo.
0: ¿Sabe, muchísimo, según el Financial Times, que es una página que hace estadísticas, cuándo empieza esto? Quédate loco con la masificación de los smartphones. Llega la masificación de los smartphones y empieza la tasa de natalidad a caer así.
1: Yeah.
0: Hasta que hoy en día se ha desplomado, ¿no?
1: Claro.
0: Ya no es un proyecto de vida como era en nuestra época, claro, tener un hijo.
1: Claro,
0: ¿no?
1: Ahora es hay incentivos para que tengas hijos.
0: Exactamente. ¿Sabes? Entonces, entender en qué era estamos pisando, ¿no? Bien. Desgraciadamente, todos los que vamos a pagar las consecuencias de esta revolución más grande de la historia de la humanidad, somos tú y yo.
1: Bien.
0: Somos la generación que va a pagar el precio.
1: La generación que lo ha visto todo. Bien.
0: La generación que lo ha visto todo y que va a pagar el precio.
1: Bien.
0: Que se va a quedar robotado. O se va a subir, porque la siguiente generación ya va a vivir con esto.
1: Claro.
0: Ya son nativos de IA, así como hay nativos digitales, ya son nativos de IA. ¿Sí?
1: Claro, hay una generación nativos de Internet.
0: Sí, exactamente.
1: Y ahora los nuevos son nativos de IA.
0: El riesgo enorme es que estamos tercerizando el conocimiento. No sé si te has dado cuenta, hermano, y a los queridos escuchas. Ahora, inclusive, para comentar en redes sociales tienes IA.
1: Exactamente,
0: sí,
1: claro.
0: Estás empezando una frase y te dice, ¿quieres que te ayude? Y te dice, ¿quieres hacer algo coloquial, amistoso, profesional?
1: Claro.
0: Y la tentación de dejar de pensar es enorme.
1: Sí.
0: Entonces le dice, es profesional. Pluk te redacta un comentario donde quedas muñeco, como dice un pan. Y dejas de pensar.
1: Claro.
0: Y este dato que lo vi ayer es. Realmente me deprimió bastante. Sí. Somos la primera generación que está generando hijos menos inteligentes que nosotros.
1: ¿Ya?
0: Sí. Desde el siglo XX empezó a medirse el IQ. Estos no son ideologías ni pseudociencias, son datos.
1: Sí.
0: Datos reales que puedes validar. Desde el siglo XX se empezó a medir el IQ.
1: Ok, el coeficiente intelectual.
0: Sí. Y el promedio dice que crecía 3% cada década. ¿Por qué? Porque la gente ejercitaba más su cerebro, porque la alimentación era diferente. Sabes que el caso de desnutrición infantil que hay en nuestro país es el responsable de falta de desarrollo cognitivo. Mejor alimentación, más nutrientes para tu cerebro, más actividades que generan neuroplasticidad. Entonces iba subiendo 3%. Si es que no hubiéramos entrado en la era de las computadoras o en la era de las pantallas, seríamos superdotados este momento. Sí, desde el año 85 que más o menos empezó el tema de las computadoras, empezó a bajar.
1: O sea, ya con las computadoras.
0: Sí, empezó a estancarse y está bajando. El smartphone ha bajado, claro. Y la IA bajará más si es que no aprendes a usar IA. Porque eso de tercerizar el pensamiento es lo más peligroso. El otro día conversábamos, en 3 semanas ya empiezan a desconectarse ciertos...
1: Sí, ese dato me...
0: Temas neuronales. Y en 3 meses ya empiezan a notar una diferencia.
1: Claro.
0: En tu rapidez mental. Entonces, estamos en un desafío enorme. ¿Qué ventaja tenemos nosotros frente a la nueva generación? Que nosotros somos nativos analógicos.
1: Ya.
0: Te pongo un ejemplo. Hoy que venía acá, era un chico nuevo, el chico del Uber. Y no sabía, no conocía el conservatorio, no conocía la Supernueva, no conocía la voz del Tome Bamba.
1: Yeah.
0: Yo soy nuevo, pero era un adolescente. Entonces yo decía, claro, los que somos nativos analógicos tenemos un mapa mental de la ciudad.
1: Claro, nos la conocemos.
0: ¿Sí?

0: Sabemos, tenemos un Google Maps nuestro analógico en nuestra cabeza. Si se nos desaparece el Waze o el Google Maps, sabemos cómo hacerlo.
1: Cómo guiarnos, sí.
0: Los chicos de hoy no tienen sentido espacial. Es un problema. Entonces, la IA, no, llamémoslo una herramienta, pero es una herramienta inteligente, autónoma, que piensa. Y piensa más rápido y mejor que tú en muchas cosas. Por eso hablábamos del pensamiento crítico, ¿no?
1: Claro.
0: Ya vamos a hablar de eso, pero con este contexto vinimos a darles herramientas a las personas, ¿sí?
1: Exacto. No, es que está chévere conversar, porque siempre nos quedamos con esto de cuestionarnos muchas
0: cosas
1: de las que estamos viviendo. Y pareciese que la IA está ahí, pero que no nos está afectando, y a la final, créanse, sí o no, está afectando. Ayer leía una nota sobre una noticia que decía que una inteligencia china engañó a Francia completa con una noticia que era hecho con inteligencia.
0: Que era un fake, claro.
1: Que era un fake.
0: Claro.
1: Exactamente, pero que llegó a tal punto de que la cadena de noticias más importante de Francia sacó como una noticia. Entonces, y no pudieron detectar que era
0: falso.
1: Inteligencia artificial.
0: Sí,
1: una cosa brutal. O sea, estamos en una dualidad de realidad y de fake
0: con la inteligencia artificial. Estamos, hermano, en un punto de quiebre, peligroso.
1: Exactamente. Entonces, eso desde la parte menos importante, pero cuando ya vamos a, ya se meten con nosotros, con nuestro empleo, con nuestro trabajo, ahí sí es como que despertamos, ¿no? O sea, no nos interesa lo que esté pasando en el mundo con la inteligencia artificial, pero cuando ya se meten con nosotros, ya nos despertamos. Entonces,
0: cuando te mete la mano al bolsillo.
1: Claro, entonces la idea también de esto es estar preparados, ¿no?
0: Sí, porque hermano,
1: a la larga va a llegar.
0: Yo creo que ya llegó.
1: Ya llegó, sí, exactamente. Sí. Pero si alguien, o sea, hablábamos la semana anterior sobre cosas que a la final la inteligencia artificial no hará tanto como tú podrías hacerlo, ¿no? Pero que podría darse. Tú pusiste un ejemplo la semana anterior, si era una persona que corta el pelo, una peluquera.
0: Sí, claro, un estilista.
1: Exactamente, claro. Ahora con inteligencia artificial, o sea, y hay cosas brutales que he visto.
0: Hay cosas brutales. El trabajo manual será bien remunerado y escaso, y poca gente querrá pagar por ello también.
1: Y la gente querrá entrar en ese trabajo manual también, o sea
0: un más, trabajo más, no, especializado.
1: O más bien, no es que querrá entrar, sino que querrá, será un lujo.
0: Sí, es un lujo. Es como la ropa de diseñador. Es como la ropa del diseñador, o yo recuerdo, pues, cuando yo era adolescente, nuestros padres nos llevaban a las sastrerías a que nos hagan los trajes, ¿no? Un terno. Ahora, en cambio, la gran mayoría de trajes son ya hechos en serie. ¿Cuál es el más grande desafío? Mira, Fernandito, y a toda la gente que nos escucha, Sam Altman, el dueño de OpenAI, pues lo que hizo es un estudio, un análisis de cuánta gente realmente aprovecha la inteligencia artificial. ¿Cuánta gente le está sacando el jugo? ¿Qué número crees que salió?
1: No tengo idea.
0: 82% de las personas no utilizan IA como deberían.
1: Okay.
0: Simplemente es un nuevo Google, como hablamos.
1: Un buscador más.
0: Sí, un buscador más. O un mejor amigo.
1: Bien.
0: O un mejor amigo.
1: Qué loco.
0: Sí.
1: Oye, déjame preguntarles a nuestros amigos. A ver, la IA, ¿para qué la utilizan? ¿Para qué la están utilizando?
0: Claro.
1: En verdad, o sea, y a todos no es extraño para nadie lo de la IA. Pero ¿cómo la están utilizando? Cuéntenos la verdad, díganos. A ver, yo utilizo esto como buscador. Y está bien, no pasa nada. A mí sí me aporta en algo. Yo utilizo para hacer mis posteos en Facebook.
0: Exacto.
1: Yo lo utilizo para dar una nota de condolencia.
0: Exactamente. O para tratar un mail, o para cobrar una deuda de manera educada.
1: Exactamente, que son medio las clásicas, ¿no?
0: Claro, pero bueno, preguntémosle algo adicional a la gente, porque hoy día vinimos no solo a dar malas noticias, sino a dar muy buenas noticias. Entonces, vamos a preguntarle a la gente que nos diga en qué trabaja.
1: Y le
0: decimos en qué le puede ayudar la IA.
1: Okay.
0: ¿Sí? Y le decimos cómo preguntarle. Vamos a hacer una ingeniería de prompts, las cinco claves para una pregunta correcta y cómo puede ayudarte en tu profesión. Creo que eso es súper importante.
1: Okay.
0: Como te digo, hermano, yo no es que estoy haciendo cosas diferentes, estoy haciendo lo mismo que vengo haciendo hace 20 años. Pero antes, no sé, me certificaba, compraba una metodología, usaba herramientas como metodologías ágiles. Ahora entiendo que la herramienta para potenciar negocios, marcas personales, profesionales independientes, es la IA.
1: Ya, ok, listo. Vamos entonces a ello, ok. 0980-923-949, cuéntenos en qué trabajan y cuáles serían, y les decimos cuáles podrían ser unas herramientas aliadas para ustedes que están dentro de la inteligencia artificial. Pero vamos con las preguntas.
0: Vamos, exactamente. ¿Cómo hacer una pregunta correcta?
1: Ya.
0: ¿Sí? Hay cinco claves para tener un buen prompt.
1: Ya.
0: Cinco claves. O sea,
1: cinco preguntas para crear un prompt.
0: Sí.
1: Okay.
0: Cinco parámetros, digamos.
1: Ya.
0: ¿Sí?
1: Okay.
0: Primero, el contexto.
1: Ya.
0: El contexto. Decirle quién eres y para qué necesitas.
1: Okay.
0: Sí. Una cosa es decirle, oye, mira, estoy el fin de semana con mi familia y quiero cocinar algo rico de mariscos.
1: Yeah.
0: Otra cosa es decirle, mira, sabes que yo soy un chef certificado y estoy en un concurso internacional y quiero generar una receta de autor de las regiones del Ecuador. Te va a dar dos respuestas totalmente diferentes.
1: Claro, claro,
0: ¿sí?
1: claro.
0: Primero el contexto. ¿Quién soy yo? ¿Sí?
1: Okay.
0: ¿Y qué es lo que estoy necesitando?
1: Muy bien.
0: Número uno.
1: Ya, a ver, vamos poniéndole ejemplos.
0: Vamos poniéndole ejemplos.
1: Pon una profesión, X, Y. Un vendedor.
0: Ya, un vendedor. Ya,
1: alguien que venda en un local comercial, cualquiera. X, Y. ¿Qué podría, cómo podría decir?
0: Vamos a poner un caso real.
1: Ya.
0: Ya. Vale. Ok. Justo que te comentaba que estoy haciendo una consultoría en un canal. Entonces, veamos, si yo soy un vendedor y digo, mira, ¿sabes que soy un vendedor de un canal tradicional de televisión?
1: Ok.
0: ¿Sí? Y estoy necesitando reformular el departamento comercial del canal.
1: Ok.
0: Entonces, necesito que me ayudes con un speech para un nuevo modelo comercial y que me des datos de qué puedo vender hoy o qué le interesa a la gente hoy.
1: Ok.
0: ¿Sí? El canal es tal. Quiero que mapees todas sus redes sociales y me digas, aparte de la pauta aire, que es lo tradicional que se vende, ¿qué puedo ofrecer?
1: Okay.
0: ¿Sí?
1: Listo. Contexto.
0: Contexto. Quiero que cumplas el rol de una investigadora de mercados experta en gestión comercial. Le das un rol.
1: Ok.
0: ¿Sí? Y otra cosa fundamental para tener un prompt de éxito es, antes de que te responda, porque la IA divaga mucho, y si es gratuita, mucho más. Ya te voy a decir lo que pasó con la gratuita y la pagada.
1: Claro, claro, claro.
0: ¿Sí? Entonces, cuando terminas ya de hacerle, porque a veces somos vagos y le preguntamos como si ya supiera todo. O sea, hasta en eso nos hemos hecho vagos en hacer una pregunta bien elaborada. Claro. Al último le vas a decir, antes de que me des la respuesta, quiero que me digas si entendiste claramente lo que yo necesito, o me hagas una pregunta adicional de qué datos puedo aportarte.
1: Ah, ok.
0: ¿Sí? Si quieres un prompt, o sea, para algo, imagínate, desarrollas una estrategia comercial, te estás demorando 3 minutos en un buen prompt, pero la diferencia entre hacer eso y decir, créame la estrategia comercial para un canal de televisión de Cuenca, es totalmente diferente.
1: Claro, claro, claro.
0: ¿Sí? Entonces ahí la IA te va a decir, oye, mira, me parece súper interesante, pero me faltan estos datos, dame estos datos.
1: Ya.
0: Yeah. Una vez que le das toda la información, le diste el rol, le diste contexto, Le diste las fuentes, recuerda que dije, investiga todas las redes sociales del canal.
1: Uh-huh.
0: Plum, te da la respuesta. Entonces, por ejemplo, algo que a mí me hubiera tomado horas o semanas, decir, ¿cuánta gente está interactuando con las redes sociales de este canal?
1: Okay.
0: ¿Qué perfil tienen? Por ejemplo,
1: yeah.
0: ¿Sí? ¿De qué lugares son? Entonces, hay IAs pagadas que acceden a esa data.
1: Okay.
0: Entonces, ya no estás zapateando y rompiéndote la cabeza y te dice, mira, aparte de ofrecer tiempo aire, tú puedes ofrecer interacción con 27 a 32 mil personas en las plataformas sociales. Puedes llegar a tener en un mes hasta 200 mil impresiones. Eso es otra cosa, vas con otra información para el cliente.
1: Ya, claro.
0: Es dato concreto, porque ¿qué piden hoy las empresas en el tema de publicidad? Beneficios, ¿no? Datos, resultados. Entonces, ese es un ejemplo, por ejemplo, para un vendedor. Lo que me dijiste del médico.
1: Yeah.
0: Un ejemplo claro, oye, y te digo con mucha pena, el otro día conversé y yo le decía, no estés así tan deprimida, con una buena amiga que es oncóloga alemana, es PhD y trabaja para las Naciones Unidas.
1: Yeah.
0: Es una lumbrera de la medicina, de la ciencia. Y ella me dijo, mi profesión está acabada.
1: Qué heavy, ¿no?
0: Heavy, digo, no, dice sí, no has visto todo lo que yo he visto, digo, no, yo sí he visto, pero yo creo que la parte humana va a seguir prevaleciendo. ¿Por qué te dice eso? Porque obviamente, como tú dices, hay gente que está en Bangladesh y está operando a una persona en Perú.
1: Claro.
0: De manera remota, o sea, pues la tecnología. Y hay gente, y hay gente que está siendo operada sin médicos, con una IA manejando un robot,
1: sí,
0: a distancia.
1: Sí, está clarísimo.
0: Entonces,
1: este robot se llama Da Vinci.
0: Da Vinci, exactamente. Da Vinci. Está en el hospital Eugenio Espejo, creo.
1: Metropolitan.
0: Y en el Eugenio Espejo también había uno.
1: Sé que Da Vinci hay uno solo en Ecuador.
0: No, investigale bien, porque creo que en época de Correa trajeron uno para el sector público.
1: Yeah.
0: Pero bueno, Da Vinci del Metropolitano debe ser mucho más avanzado.
1: O sea,
0: la versión.
1: Inteligencia artificial.
0: Sí, debe ser la versión IA. ¿Qué pasa con un médico? Yo creo que el médico va a tener un tema de acompañamiento del paciente a futuro, ¿no?
1: Yeah.
0: ¿Por qué? Porque digamos que eres un médico, ¿sí?
1: Yeah.
0: Entonces tú puedes hacer esto, ¿no? Agarras la resonancia magnética de la imagen de tu paciente, ¿sí? Le tomas la foto o le escaneas. Obviamente tienes que tener una IA ya de pago, ¿no?
1: Sí.
0: Porque una IA no de pago te va a decir, regrese mañana a las 3 de la tarde para su respuesta. Porque eso es procesar bastante data lo que te voy a decir.
1: Bien.
0: Entonces le dices, mira, yo soy, soy neurólogo, ¿sí? Y esta es la imagen de la resonancia de este paciente que tiene estas características o este diagnóstico.
1: Okay.
0: Se le metes toda la información y le dices, quiero que investigues los últimos papers acerca de lo que tiene el paciente, de esta enfermedad o de lo que tenga. Investiga los últimos papers académicos, los últimos avances y compara esta imagen con todos los bancos de imágenes que tengas de medicina en el mundo.
1: Bien.
0: Sí.
1: Qué loco, ¿no?
0: Y dame un informe y tu punto de vista actuando como un especialista en neurología del más alto nivel mundial. Y si tienes alguna duda sobre lo que requiero, pregúntame. Si la IA te va a preguntar, el momento que le das enter, automáticamente va a empezar a procesar. Eso demora algún tiempo, ¿no?
1: Okay.
0: Entonces, al final, ¿qué va a pasar? Esa IA va a entrar a las bases de datos que tenga de imágenes, de resonancias. Hay bancos de datos de 1.500 millones de imágenes. ¿Sí? Que ningún médico tiene eso en la cabeza.
1: Por supuesto.
0: Y te va a ir mapeando, va a acceder a los últimos papers. ¿Qué es un paper? Es un documento científico, no cosas de internet. Va a acceder a los últimos papers académicos de esa enfermedad y te va a dar un informe a detalle de ese paciente, de lo que puede ser. Te va a sugerir tratamiento, sugerir medicación y hasta sugerirte dosis. Y como tú eres el médico, pues tú analizas el resultado y dices, oye, esto me parece coherente. O si no te parece coherente, le repreguntas.
1: Claro.
0: Mira, creo que aquí estás equivocado.
1: Claro.
0: ¿Sí?
1: Te vuelves crítico.
0: No tercerices.
1: Claro. No es toma
0: el pensamiento.
1: Sí.
0: Sí, nos pasó porque somos humanos. Nos pasó en un informe de consultoría donde hicimos un copia y pega de algo y estaba mal escrito el nombre de la empresa y salió mal.
1: Bien.
0: Entonces, yo ahí digo a mi equipo, por favor, revisa absolutamente todo. Me ha pasado a mí. Entonces, esa es la tentación. Y ahí vienen las competencias humanas. ¿Sí? Si tú no eres una persona enfocada, disciplinada, responsable, si no tienes esos valores, vas a copiar y pegar.
1: Bien.
0: Si tienes competencias humanas como pensamiento crítico, disciplina, responsabilidad, empatía, vas a ser muy exhaustivo al analizar los resultados.
1: Muy bien, me parece muy interesante.
0: Pero ya pusimos tres ejemplos, mira, para un cocinero o chef, para un médico, para un vendedor.
1: A ver, aquí yo te tengo un montón de gente que
0: qué bueno. Sí, pero sí, para sí, eso sí, vinimos sí. Hoy, para darle una mano a nuestros oyentes.
1: Tengo una tienda de ropa. ¿De qué manera puedo utilizarla para vender más? ¿Cómo puedo utilizar la IA para vender más?
0: Bueno, Ahí es un poquito más complejo porque, o sea, puede utilizarla de muchas formas, pero digamos que puede construir un agente básico,
1: yeah.
0: ¿Sí? Un agente básico que esté todo el tiempo mapeando tiendas de ropa, competencias de ella, ¿sí? Yeah. Que esté viendo qué está de tendencia en el mercado, que esté comparando precios y que esté analizando promociones.
1: Ok.
0: Sí, y que cuando ella se levante o él se levante después de darle, de desayunar, pues tenga toda la data. Y que la misma IA le haga imágenes para promocionar, le cree una marca personal, le cree el logotipo, o puede tener una IA gratuita en su WhatsApp, filtrando gente y receptando pedidos.
1: Ok, yo puedo ver aquí desde donde nos están escribiendo, entonces sé la tienda que es.
0: Okay.
1: No lo voy a decir indudablemente, pero es como que muy especializada en algo, ¿no?
0: Ok.
1: Entonces, claro, a lo mejor la IA te puede identificar qué clase de personas utilizan ese producto que tú
0: vendes. Ah, claro que sí.
1: ¿Dónde están las personas y cómo puedes llegarle a ellas? ¿O cuáles son las tendencias que se van generando en esa clase de
0: gustos? Exactamente. Sí, si es una tienda especializada, claro que sí. El mismo ejemplo que puse el otro día, yo estaba con una persona que tiene una ferretería enorme en Guaranda y quiere ponerse en Cuenca y dice, mi hijo dice que va a contratar un estudio de mercado. Digo, ¿qué? Eso no es necesario. En un prompt de 2 minutos le dio todos los sectores por tipo de ferretería.
1: Ya. Yeah.
0: Entonces, mira cómo la IA te puede ahorrar horas de horas de horas de horas. Por ejemplo, para las personas que están en temas de marketing.
1: Ya.
0: Yeah. Sí, o en investigación de mercados o en recursos humanos. Lo que te digo, hermano, yo no podría estar haciendo lo que hago ahora con la tecnología anterior. Nosotros levantamos una data de toda una empresa con Google Docs.
1: Ya. Yeah.
0: Simplemente el Excel que nos mandó le subimos a Cloud. Le dimos un prompt que actúe como experto en recursos humanos y clima laboral y que nos haga un informe. De ahí todo ese informe le metimos a GPT Pago, que es mucho mejor que Cloud en eso, y generamos las infografías y el informe final. En 20 minutos estaba listo un informe que tomaría una o dos semanas.
1: Ya, ok. Bueno, sigamos con...
0: Sigamos.
1: Nos están escribiendo.
0: Nos están bombardeando ahí.
1: Fernando, buenos días. Yo hago diseños en Illustrator, pero mis clientes hacen ellos los mismos diseños en IA. Pero cuando me pasan los diseños no me sirven porque es diferente un diseño en Illustrator que en la IA. Y tengo que comenzar de cero.
0: Sí, bueno, y la mala noticia para nuestro amigo es que la IA hoy te puede dar diseños en Illustrator.
1: Ya. Yeah.
0: Sí. Vamos a ese punto.
1: O sea, a ver, esto nos enseña que... O sea, y no por Fer es mi tocayo. Ah, no, Cristian, perdona. Claro, no la están utilizando bien los que están pidiendo las imágenes haciendo las imágenes en IA. Porque pudiesen tranquilamente,
0: sí, claro, pedirlas. Pueden pedirlas en formato ilustrador. Yo he bajado en formato ilustrador. El tema es, claro, ahí te ayuda bastante, pero yo sí creo que ese punto de la creatividad humana, va a ser muy bien pagado, ¿sí? La IA te puede hacer un cuadro de Da Vinci y tú imprimirlo en un lienzo, pero el trabajo del artista hecho a mano es diferente, ¿no?
1: Okay.
0: Entonces, sí, este punto es importantísimo, mi querido Ferri, para la gente. Hasta hace unos meses, yo mismo le decía a la gente, no necesitas una IA paga.
1: Yeah.
0: Con tu chat gratuito es suficiente. Hoy no. Hoy la diferencia entre el pago y el gratuito yo creo que es 10 a 1.
1: Ya, ok.
0: 10 a 1 en eficiencia y en tareas que la una puede hacer y la otra no puede hacer. En la versión paga puedes entrar a temas de cowork y a temas agénticos, ¿no? Es una guía agéntica. ¿Y cuál es la diferencia? El contexto. ¿Qué es esto del contexto? Las guías gratuitas, ChatGPT, Gemini, Cloud, tienen un nivel, una memoria súper limitada.
1: Yeah.
0: Es decir,
1: las gratuitas.
0: Sí, súper limitada. Entonces, cuando tú estás avanzando en un chat, empiezan a divagar, empiezan, como ellas mismas dicen, a alucinar, a inventarse cosas y a salirse del contexto. Y a darte respuestas totalmente erróneas. Porque digamos que tienen una RAM limitada.
1: O sea, no confíes en las...
0: No, ellos mismos te dicen, de comete errores. Es que todo es parte de un sistema, hermano. Sí, todo es parte de un sistema. Las IAs también son parte de un sistema y obviamente tienen creadores que tienen un fin económico, ¿no?
1: Ya.
0: Entonces obviamente te van a ir empujando cada vez más a las versiones pagas y cada vez van a ser más caras las versiones pagas.
1: Okay.
0: Eso es una realidad, ¿eh?
1: O sea, O sea, está muy bien ir a la IA, ir a las versiones pagas mientras aprendas a utilizar la IA y le saques todo el provecho.
0: Exactamente, pero ya te digo, la diferencia del contexto. En una IA paga ya, digamos que escribe y tiene un archivo de todo lo que tú le dices. Por ejemplo, tú le dices, soy alérgico a la leche, ya lo grabó.
1: Ya.
0: En las IAs gratis puede divagar, puede olvidarse, puede cambiar, mezclar cosas. Entonces, este rato yo sí le digo a la gente, si la vas a usar para trabajar, necesitas tener una IA, paga por lo menos las básicas que son de $20, ¿no?
1: Yeah.
0: Esas ya te pueden, en contabilidad. Oye, tú subes un balance y te genera todo el dashboard.
1: Wow.
0: Impresionante. Y le dices lo que quieras. En cartera, subes un documento. Y te dice, dame una lista de todos las personas que están con más de 30 días de vencimiento. Dame un informe de todos los que están en proceso coactivo. Dame un informe de todos los que se vencen esta semana. Hazme un análisis de edades. Hazme un análisis de sectores. ¿Dónde hay más morosidad? ¿En qué sector?
1: Claro.
0: Con un clic. Con un clic, hermano. Entonces, es una cosa impresionante y la buena noticia es que te ayuda muchísimo a trabajar. Miren el caso del médico.
1: Claro, es un montón. A ver, mira, aquí hay casos que nos cuentan también. Saludos, buen programa. Saben que, aparte de mi trabajo, él es programador, nuestro amigo, el que nos está escribiendo, que es Pablo. Gracias, Pablo. Dice, uso como hobby y hago música. O sea, está hablando con inteligencia artificial. Ya están en las principales plataformas de streaming.
0: Sí, por supuesto.
1: Pero solamente como hobby.
0: Claro.
1: O sea.
0: Bueno, le diría a nuestro amigo que tiene una gran oportunidad de monetizar eso.
1: Claro.
0: Yo recuerdo hace poco una canción de country que estuvo en el top 10 de la Billboard y era IA. Y la gente lo sabe, ¿no?
1: Claro. Sí. O sea, ya va a haber una categoría que se llame
0: Premio
1: Grammy.
0: Premio a la música sintética.
1: Mejor canción IA.
0: Sí, claro que sí. Y, hermano, yo lo que te digo, claro, los programadores ahora son pronteadores, porque con Code y Codex ya no programas, sino pronteas.
1: Ok. Diego dice, buen día, amigo Super 9, me dedico al negocio de transporte, estoy empezando, ¿cómo podría ser para conseguir más clientes? Mi nombre es Diego. Gracias,
0: depende
1: Diego.
0: Depende qué tipo de transporte esté haciendo.
1: ¿Qué es Uber?
0: Ahí sí no sé. Claro, porque Uber está dentro de un algoritmo donde el algoritmo le asigna a los clientes.
1: Okay.
0: Sí, en Celia está dentro de un algoritmo. Pero si fuera una empresa de transportes que hemos trabajado para ellos, pues claro, te puede mapear cuáles son las empresas que están demandando el tipo de camión que tú tienes, ¿sí? Daste contactos, daste datos, daste rutas.
1: Bien.
0: ¿Sí? Generaste protocolos, te digo, porque yo trabajé y hice eso con una empresa de transporte. Le generé todo el modelo de negocio que antes hacía con metodologías ágiles, me demoraba 2 meses. Sí, en hacer ese trabajo, y lo hicimos con IA en una semana.
1: Bien.
0: Y la IA generó los protocolos de carga y de descarga, generó toda la base de contactos para hacer el acercamiento, generó la propuesta de valor de la empresa de carga. Impresionante.
1: Okay.
0: Lo mismo, pero con IA, más rápido, más eficiente.
1: Yo creería que en algún momento también podría decirte dónde hay más movimiento de gente.
0: No, ahora te dice.
1: ¿Ya?
0: Ahora te dice,
1: sí.
0: ¿Dónde hay más movimiento de gente? ¿Cuáles son las rutas más demandadas?
1: Ok. O sea, inclusive hasta para publicitar lo que tú quieras publicitar, si es que no eres parte o producto de una plataforma, ¿no?
0: Exactamente. Sí. Mira, hoy la IA está creando lo que se llaman los negocios unipersonales.
1: Ok.
0: Y hay gente, y esto está mapeado y hay datos, que con IA y negocios unipersonales primero se ha duplicado ese número y hay negocios unipersonales con IA que facturan más de $1,000,000 al año.
1: Bien. Wow.
0: Solo con agentes.
1: Sí. He leído un montón de
0: eso. Sí, encuentra una necesidad que el mercado quiera resolver, tú genera la solución y pon a la IA a trabajar el proceso. Porque antes la IA te daba la estrategia, ahora te ejecuta.
1: Claro.
0: Sí, tú sales a tu trabajo, regresas, la IA estuvo trabajando todo el día.
1: A ver qué pasó, claro.
0: Sí, sí, sí. Hay procesos que duran más, necesitan IAs pagas. Hay procesos que trabajan, no sé, 12 horas pensando.
1: Raúl nos pregunta, dice, la pregunta es, ¿confiarías en una IA para una intervención quirúrgica? Me parece que hay áreas en las cuales no le confiaría a la IA. Pues...
0: ¿quiere que le diga la verdad o la mentira?
1: O sea... pregúntenle a Da Vinci.
0: La verdad es, mi querido amigo,
1: está operando ya.
0: Sí, la verdad es que la estadística dice que obviamente el robot IA comete menos errores que el humano. Es más confiable.
1: Bien. Claro.
0: Sí, hay una IA que funciona en estos robots que el otro día conversamos, que si el médico que está operando hace un movimiento brusco que no está dentro del encuadre de la operación, le elimina.
1: Ya.
0: Sí, elimina el error humano. Mapeó que había que hacer un corte de 3 centímetros. El médico movió más la palanca y se iba para 4.
1: Yeah.
0: Y elimina ese centímetro de error. Desgraciadamente, en este momento son más confiables que nosotros. Las, obviamente, las versiones últimas y pagas, ¿no?
1: O sea, también depende en dónde estamos, ¿no?
0: Sí, sí.
1: En honor a la verdad.
0: Y qué estés usando, ¿no?
1: Impresionante. Fer, gracias por el excelente programa. Gracias, un abrazo al invitado Juan Carlos. Gracias por compartir su conocimiento. Le mandamos un abrazo a Santi, a Santiago, que nos escribe ahí. Hola, amigos de la Supernova. Qué tema tan interesante y también un tema muy importante desde mi profesión. Es un tema que a veces frustra. En el mundo del diseño gráfico y la publicidad, la IA ha ganado mucho terreno, y frustrante al ver que hoy en día hay logotipos, flyers y artes generados con inteligencia artificial y hecho por personas que no estudian diseño y publicidad, y a veces la competencia ya no es con humanos, es con máquinas. Saludos.
0: Desgraciadamente.
1: Gracias,
0: es así.
1: Gabo.
0: Desgraciadamente es así, mi hermano. Hay servicio al cliente autónomo y diseño gráfico son los que más se están viendo afectados hoy en día por la IA, ¿no?
1: Claro, es fuerte.
0: Pero hay que saberse diferenciar, ¿no?
1: Claro, o sea, ahí sí, está.
0: Reinvéntate. La, si eres diseñador, reinvéntate.
1: La creatividad tuya, ¿no?
0: O sea, sí. Nos da un servicio agregado, un valor premium. Haz una auditoría gratuita de la marca. Sí, para que, claro, yo puedo hacer un diseño con IA, pero realmente ese es el mejor diseño. Se identifica mi marca, se enlaza con mis valores. Sé cómo preguntarle a la IA, o simplemente me dijo, hazme un diseño bonito para mi marca personal. Claro. Entonces ahí tú puedes entrar con un producto diferenciador, ¿no? Mira, hago una auditoría de tu negocio y te presento propuestas de manera gratuita.
1: Uh-huh. Alguien en la agencia que tengo yo le preguntó a la IA. Nosotros es como que todavía le metemos mucho a la cabeza y no tanto a la IA. Pero alguien le dijo, alguien le pidió un manual de marca a la IA.
0: Te hace, claro.
1: Lo hizo perfecto.
0: Claro, te hace perfectamente.
1: Entonces, claro, el momento de buscar el isotipo y el logotipo, la IA te decía los motivos y las razones, el porqué de eso y cómo se enlazaba.
0: Sí, la IA lo va a hacer.
1: De la marca.
0: Pero ahí justamente, mi hermano, es la diferenciación que yo te digo.
1: Claro.
0: Porque tu amigo de la agencia sabe qué preguntarle, sabe qué decirle, sabe qué es un manual de marca.
1: Claro, claro, claro.
0: ¿Sí? Entonces puede generar... ayer estaba viendo, hay una empresa que se llama... se me va el nombre. Pero esto sí que es una locura, hermano. Es un tipo, Pepe algo es un tipo, un español.
1: Bien.
0: Que tiene un negocio todo con IA en cloud. Todo con IA, con agentes... hace estas auditorías gratuitas que te digo a empresas, desde pequeñas panaderías, pequeñas peluquerías en España o en el mundo. El diagnóstico sin ejecución cuesta 3,000 y pico de dólares. Es una auditoría del negocio, todo hecho con IA. Pero lo que me frustró poderosamente la atención es que con ese negocio el tipo factura 36 millones de dólares.
1: Bien.
0: 36 millones de dólares. ¿Sí? Con un negocio unipersonal de IA.
1: Qué locura.
0: Es una locura.
1: Sí, sí, sí. O sea, se habla de que la IA va a facturar mucho más.
0: Sí, hay gente que dice que el próximo millonario es una IA.
1: Sí.
0: Pero bueno, hay que subirnos en el barco.
1: Felicitaciones por el programa de trabajo como topógrafo. ¿Qué riesgos tiene mi profesión frente a la IA?
0: Muchos riesgos.
1: Bien.
0: Muchos riesgos porque obviamente una IA con un, no sé cómo se llama esa máquina que hace las mediciones, puede hacerlo todo de manera autónoma, ¿no? Ahora, si tú eres un topógrafo que te usas la IA para trabajar, ¿sí? Y sabes toda la información. Bueno, no soy ingeniero ni topógrafo, pero en caso de ingeniería, tú puedes coger toda la información y calcular resistencias, distancias, un montón de cosas con IA. Como te digo, sí creo que te conté, con un amigo mío hicimos una consultoría para una empresa enorme, una hidroeléctrica. Y claro, lo que se hubiera demorado 5 meses con IA se hizo en 3 semanas. Pero auténtico, la IA pasaba pensando 12 a 16 horas para generar las respuestas, ¿no? De todo el proceso de ingeniería eléctrica que había ahí. Entonces, claro, un topógrafo puede generar informes y un montón de data que ellos manejan con IA. Pero, ¿qué riesgo tiene? Mucho riesgo. Claro, ahora hay drones que miden, si no necesitas. Claro. Estás midiendo.
1: O sea, la idea es que seas el primer topógrafo.
0: La idea es que seas el primer topógrafo que integres IA a tu profesión.
1: Claro.
0: Claro que sí.
1: Ahí es, esa es la diferencia. O
0: sea, esa es la diferencia.
1: Sigue siendo topógrafo, pero la IA.
0: Sí, es un topógrafo asistido con IA. O sea, en derecho. Sé que hay un montón de amigos abogados que nos escuchan. La IA puede analizar un contrato de 80 páginas en menos de un minuto y decirte cuáles son los riesgos, dónde están los malos planteamientos, dónde no está bien usada la norma.
1: Ya.
0: ¿Cuánto te demoras tú en leer 80 páginas?
1: Claro.
0: Y si eres humano, se te puede pasar algo. La letra chiquita.
1: ¿Sí? Sí. Buen día, Fernando. Excelente tema. Saludos. La IA es una excelente herramienta. Yo la uso mucho para mi análisis de normativas FDA, Codex, ARSA. Sin embargo, al darle tanta información y alimentar su base de datos, corremos el riesgo de que alguien con nada de experiencia pueda hacer el mismo trabajo que uno hace con los años de experiencia adquirida. Pero en fin, dice, uno ha ganado prestigio y por eso, y eso no lo puede hacer la IA. Gracias a todos. Y me parece que es, bueno, es Javier, no sé, Javier, creo que está en la medicina y salud, no sé.
0: O, sí, sí. O es abogado. Bueno, la mala noticia que le doy a Javier es que la IA ya tiene todos esos datos tuyos y de miles de personas que hacen lo mismo alrededor del mundo y mejor.
1: Es que todo es data.
0: Sí, todo es data. La buena noticia es que él tiene toda la razón. Yo siempre digo, hay cosas que no van a cambiar. Por ejemplo, en gestión comercial, lo que más funciona, la IA te puede ayudar en un montón de cosas, pero lo que más funciona es relaciones de autoridad, y eso no te va a dar la IA.
1: Claro.
0: De ahí la data, y ese es otro tema, ¿no? O sea, el tema es para 10 programas. Por ejemplo, estamos haciendo una consultoría con una empresa financiera y queremos automatizar un montón de procesos con IA, pero en cambio ahí entras con el riesgo de la ley de protección de datos.
1: Ya.
0: Sí, porque técnicamente estás subiendo datos que son protegidos a una nube externa.
1: Claro.
0: Entonces ahí sí tienes que comprar unos servidores enormes para descargar la IA en tu servidor, y eso cuesta mucha plata. Sí, entonces ahí viene el...
1: O sea, para generar tu propia IA.
0: Para generar que la IA trabaje en un entorno que no salga de tu servidor.
1: Ya.
0: Pero esos son otros temas, ¿no? Esos son otros temas. Mayores. Pero te puede ayudar en el día a día de tu trabajo en casi todas las profesiones hoy.
1: Muy bien. Dice, hola, buenos días, amigos. En el tema de las IAs, ¿cómo ha sido con muchas tecnologías o cambios tecnológicos, como el paso de la era atómica, por ejemplo? Bien usada, genera energía y ya sabemos lo que pasa si se usa mal. Por lo que con la IA, de la misma forma, se ve que sus ventajas también es responsable ver sus riesgos. No para demonizar la IA, sino para realmente que sea un apoyo para el ser humano y la sociedad. Un caso puntual, China, un jugador fuerte en desarrollo de IAs, y su legislación prohíbe despedir a un empleado para reemplazarlo por completo con una inteligencia artificial. Debe reubicarlo dentro de las empresas, mientras que en Occidente veo que hay límites claros. Al final pueden terminar jugándoles en contra, atacando lo que sostiene sus economías, que es el poder adquisitivo de la gente, o sea, sus empleos. Saludos, gracias.
0: Sí, excelente reflexión.
1: Javier, gracias.
0: Sí, yo creo que el punto de quiebre de la IA es del tema del consumo.
1: Ya.
0: Pero obviamente quienes manejan esto son los que manejan el consumo también, ¿no? Hay tres corrientes, hermano, los de la gente que está en tecnología y son súper optimistas, como Elon Musk, por ejemplo, que dice que la IA va a generar tanta productividad que va a haber un salario universal para todos. Hay otra rama donde ya está premios Nobel que dicen que es el principio del fin. Y hay otros que dicen, bueno, el humano es como cucaracha, ¿no? Así te boten a huir viendo, vos por algún lado vas a reinventarte y a moverte.
1: Es muy fuerte eso, ¿no?
0: Es muy fuerte.
1: Buen día, ¿nos podría indicar un negocio unipersonal que haya facturado más de $1,000,000?
0: Hay un montón. Se ha leído mucho. Pregúntale nomás, pregúntale a...
1: Diego, gracias, Diego.
0: Pregúntale, ahorita entra al chat que tú uses y pregúntale. Hay un montón, no hay uno, hay un montón. Ya te dije, este español ha ganado dos años consecutivos como el mejor, un premio en Miami, como el mejor mentoría del mundo. 36 millones facturó el año pasado y este año proyecta facturar $50 millones. Bien. Con él y sus agentes ya.
1: Claro, es que... hay mucha gente que hace videos en YouTube, un ejemplo. Hace videos en YouTube y los hace la IA, ¿no?
0: Claro.
1: La IA es la que está generando durante todo el tiempo y los va subiendo a YouTube y los va monetizando.
0: Exactamente.
1: Entonces, claro.
0: Es que ese es otro tema, o sea...
1: Sí.
0: Nos está dominando la tecnología, hermano.
1: Y no nos damos cuenta.
0: No, las pantallas vinieron a hacernos adictos a esto. Uh-huh. Sí, y una vez que nos hicieron adictos a esto, empezaron a monetizar tu atención.
1: Tal cual. Hola, lindo jueves. Y a los abogados y jueces, ¿cómo nos puede afectar la IA? Afectar.
0: Afectar. No entiendo bien la pregunta.
1: Carla nos pregunta eso.
0: Afectar.
1: O sea, no sé si es que, claro, no sé si ayudar, hemos hablado un poco de la ayuda, ¿no? Pero afectar la IA.
0: Muy posiblemente a futuro, no sé si muy cercano. Pero basta con que haya un aval gubernamental para que esa IA juzgue.
1: ¿Ya?
0: Sí. O que haya un aval gubernamental para que esa IA litigue. Vamos a poner un ejemplo mucho más didáctico, un contador. Sí. Desgraciadamente, mis amigos contadores, o sea, se puede automatizar un montón de cosas con la IA, ¿no? Basta que el SRI, sí, avale tal IA como para presentar estados contables ya sin la firma de un abogado, de un contador, sino que esa IA sea avalada por el gobierno, ya no vas a necesitar un contador.
1: Que sea el respaldo.
0: Sí, que diga, oye, yo como gobierno acepto que se me presenten contabilidades de estas marcas de IA. Ya no necesitas la firma de un contador, que si eres empresa necesitas un contador responsable.
1: Ya.
0: Sí. Es cuestión de la estandarización, ¿no? El rato de que el gobierno diga, va a venir eso, van a venir los equipos híbridos, hermano. Sí, van a venir los equipos híbridos, tal vez para juzgar cosas no tan trascendentes o en ciertas cuantías, puede ser que el Estado ponga a trabajar a IAS que miren el proceso y sentencien.
1: Claro,
0: sí.
1: Podrían buscar también.
0: Recuerda, hermano, que hay un déficit de como 2,000 jueces, si no vi mal en la última vez en las noticias. Hay un déficit como de 2,000 jueces. Imagínate si de aquí en 6 meses, porque esto no va a pasar en años.
1: Claro.
0: De aquí en un año hay un sistema que se encarga de juzgar automáticamente, simplemente se meten los procesos y se sentencian. No es ciencia ficción,
1: es,
0: ¿no?
1: Es alimentar, claro, exactamente, las leyes de esto, claro.
0: Mira este ejemplo. Ejemplo clarísimo y de la vida real. Si tú eres profesor, ¿cómo te puede ayudar la IA? Mira, yo tengo amigos que son profesores de materias hiper complejas, métodos dinámicos, de econometría, por ejemplo. Y a veces le digo, ¿cómo te fue, Cholo, el fin de semana? Pésimo, hermano, estoy con dolor de espalda, dolor de cuello, porque me pasé todo el fin de semana calificando. O sea, te puedes demorar una hora en un examen. Un profesor, metes a un cloud pagado, este es mi examen, cloud. Le das el rol, le das el contexto. Soy profesor universitario de tal carrera, de este ciclo. Analiza la malla, los currículums y los niveles de competencia que exigimos a los alumnos. Resuelve todo el examen. Plac, resolvió el examen. Eso resolvió en 2 minutos, creo.
1: Ok.
0: ¿Sí? Le subes el examen de María Pérez.
1: O sea, revisas tú, ¿no? O sea, cotejas tú que te esté correctamente.
0: Sí, o sea, la primera vez cotejas, ¿no?
1: Claro, la primera vez, exactamente.
0: Claro, sí, sí. Entonces, porque ya está resuelto el examen y ya están los criterios.
1: O sea, tú sabes las respuestas,
0: sí.
1: Ves...
0: Entonces, el pana cogió, sí, metió el examen, la IA le calificó 21. Y él calificó, y efectivamente, entre 21 y 22, el criterio estaba totalmente correcto. Si haces eso con... todos los exámenes y ese mismo proceso, pues obviamente ya no te vas a demorar 16 horas, te vas a demorar una hora. ¿Cómo ayudaría? Y te puede ayudar también a generar exámenes. Oye, genérame un examen con este nivel de dificultad. Este es el pénsul, estos son los sílabos que he dado.
1: Tengo un montón de preguntas y estoy ya sobre el tiempo.
0: Estamos sobre el tiempo, mi hermano.
1: Sobre el tiempo. Ayúdame con el contacto. Juan Carlos Palacios, el jurista, con nosotros. Ya les vamos a dar el contacto. Nos dicen, eso no sea Lorena. Ahora nos escribe Susi que dice, a la final, por ahora, la IA depende completamente del ser humano.
0: No.
1: Porque quien está atrás de todo lo que puede hacer la IA es el ser humano. Pero está muy, muy mal usada.
0: Sí, para la mala noticia para ella es que no. Ya hace dos semanas pasó que un experimento de OpenAI se salió de su entorno y fue y hackeó la data de otra empresa. Ya no está manejada por el ser humano 100%. Un agente, si tú le das los permisos, ya no está manejado por ti. Sí, este es el ejemplo claro. Estamos en el punto de que tú ya no te conformas con un LLM, que es un chat. Sí, un generador, un modelo de lenguaje. Ya cuando entiendes el modo agente, ya no le dices, oye, pero no me digas esto, trabaja. No me respondas, trabaja. En ese punto estamos, ¿sí? De decirle a la máquina, no me digas la estrategia, implementala, hazla, empieza a trabajar, ese es el modo agente. Entonces, cuando tú le dices eso y le das los permisos a que vive en tu computadora, administre tu negocio, administre tus archivos, administre tus cosas, ya le diste los permisos. Ya tú te fuiste de vacaciones y el trabajo está hecho.
1: Ok. Buenos días, tremendo programa. Una pregunta, ¿cómo trabajar con la IA en mi negocio, que es remodelaciones de interiores? Gracias, saludos desde
0: el... Hoy hay un montón de cosas hermosas con IA. Puedes tomar las fotografías, puedes decirle, remodela estilo mínimo. Le das el contexto, ¿no?
1: Claro.
0: ¿Qué quieres? Y te da todas las opciones, cambia esto. Es simplemente subir fotografías y pedirle estilos, claro. Y pedirle sugerencias. El contexto, ¿no? Soy un diseñador de interiores, tengo esta propiedad, los dueños tienen este perfil.
1: Exacto.
0: Me pidieron esto, ¿qué me recomendarías? Genera imágenes del 1, del 2, del 3, del 4, del 5 y vas escogiendo. Eso es. Yo oí en una radio colega de una chica que es una experta y muy conocida diseñadora de interiores y decía que proyectos de un mes los hacía en dos días.
1: Bien. Sí. Es verdad, y ayuda un montón. O sea, ayuda. Eso hasta para arreglar tu casa, ¿no?
0: Sí, oye, un pana mío me dice, oye, ¿qué te parece? Estoy remodelando el patiecito ese de la pérgola. Digo, oye, está buenazo. Digo, ¿quién te está haciendo? Dice, no, mi mujer hizo con la IA, dice.
1: Claro.
0: ¿Qué te parece?
1: Exactamente. Bueno, nos están preguntando tu número. Pregunta si se sabe crear un chatbot para contestar a clientes en servicios de salud en una sola rama, pero no frío, sino más humanizado con respuestas concretas. Y una vez crear una base de datos, ¿eso es posible para los clientes?
0: Todo es posible este rato. Inclusive el tema del teclear va a desaparecer. Todo va a ser por voz. Porque la voz de la IA ahora simula casi perfectamente el de una persona. O sea, lo mismo, la misma cordialidad que tienes con ChatGPT, que te dice, muy buena pregunta, creo que estás muy bien, Fernando. Lo mismo lo hace ahora ya con voz y es casi indetectable. Tal vez en dos semanas sea indetectable. Y puedes generar, si llaman a un teléfono, que te conteste una persona sintética, ¿no? Eso es muy fácil de hacer y muy económico de hacer hoy.
1: Okay.
0: Un agente de CRM.
1: De un CRM, exactamente. Buenos días, tremendo tema. En el tema odontológico, ¿cómo podría ayudar la IA? Joyce.
0: El tema odontológico creo que es una de las profesiones que todavía tienen menos ataque, ¿no? Pero te puede ayudar 100% en diagnóstico. 100%, tú le metes una panorámica, ¿sí? Las radiografías panorámicas generalmente nos mandan a hacer los queridos odontólogos cuando vamos. Y que la IA te analice y te dé diagnóstico pieza por pieza de qué trabajo necesita cada una.
1: Yeah.
0: Y te da el informe totalmente especializado de las imágenes que tú les das. Y si obviamente tú ya tienes un diagnóstico previo, le dices, mira, yo pienso que esto es y que este sería el proceso. Y la IA te valida, te dice, sí, estás totalmente en la razón. O te dice, revisa en la pieza 13, creo que ese no sería lo adecuado.
1: Ya. Yeah.
0: ¿Vendrá un robot que te arregle los dientes? Sí, vendrá algún momento. Es claro, un hecho.
1: Pero los diseños de sonrisa y sí, todo eso.
0: Es claro, un hecho.
1: Sí, sabe un montón de cosas. Ya no puedo más. Tengo que irme a la pausa. Gracias, Juan Carlos Palacios. Gracias por esta charla. Siempre nos engolosinamos con este tema.
0: Es que es un tema que está cambiándonos la forma de vivir, hermano.
1: Pero que es muy real.
0: Es muy real. Oye, el tren bala está tan rápido que si no te subes al tren, ya no te vas a poder subir. Desgraciadamente, así.
1: O sea, es el momento.
0: Es el momento. Es el momento.
1: Es el momento.
0: Las cosas están cambiando más rápido que nunca en la historia.
1: Sí, o sea, decir ahora mismo, oye, a ver si es que al próximo año lo hago, o voy a planificar, esas planificaciones ya no sirven. Ahora sí o sí.
0: Es ahora, porque en un mundo tan competitivo, globalizado, el de lado ya lo está haciendo y está haciendo las cosas 10 veces mejor que vos y 10 veces más rápido.
1: Claro. Y estamos tan globalizados, o sea, que tú puedes. Mucha gente. Lo pongo como ejemplo. Ve como el techo muy corto, ¿no? Y dice, oye, a ver, no, es que en Cuenca yo solamente trabajo para Cuenca. Puedes trabajar para el mundo entero.
0: Oh, este rato puedes trabajar para...
1: O sea, si tú quieres ponerte, eres X y E trabajo y quieres ponértelo en Bangladesh, vaya, a Bangladesh.
0: Sí, solucionas la necesidad en el mundo entero. Ya no necesitas ni saber idiomas porque hay traductores en tiempo real.
1: Increíble. Gracias, Juan Carlos Palacios del Jury. ¿Cómo se conectan contigo?
0: Mi hermano, los que quieran saber más de esto, vamos a lanzar una certificación en esto el próximo mes. ¿Sí? Está espectacular eso, así es que los que quieran información o que les dé tips o ideas para sus negocios, el número es el 099-341-6951. Repito, 099-341-6951.
1: Perfecto, listo. Ahí nos conectamos ya. La próxima semana seguimos hablando un poco más. ¿Qué te parece?
0: Excelente, hermano. Creo que es un tema de mucho valor y que le aporte herramientas a las personas. Y conciencia también, ¿no?
1: Indudablemente, sí. Indudablemente, sí. Ahí nos hace cuestionarnos muchas cosas. Gracias, Juan Carlos. Richie Palacio con nosotros en The House. Gracias. Vamos a una pausa y ya regresamos con más en el Pan con Nata. Quédense con nosotros. No se vayan, por favor. Ya volvemos.
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Ellos son los Green Day, sonando aquí en Super 949, tu animal de radio. 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Encontré esta canción de Jovanotti a los tiempos. Así como inyectarle energía positiva a esta mañana de jueves. Ya se nos viene un feriado también. Chévere. Trece grados es la temperatura ambiente en la ciudad de Cuenca. Sensación térmica de 15 grados a esta hora de la mañana. Son las 9:25. Feliz 6 de agosto.

0: La fantasía.
1: A los tiempos, Giovanotti, con eso nos vamos. Gracias a todas, gracias a todos por haber compartido con nosotros el pan con nata en este jueves. Mañana, si el gran espíritu lo permite, regresaremos. Ya en viernes, mañana les voy a proponer hacer un poco de memoria con algunas canciones muy interesantes que ustedes irán descubriendo, que seguramente están viviendo ahí en sus recuerdos. Ya mañana les cuento. Que tengan un buen día. 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Hasta el día de mañana. Sean felices. Chao.
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17: Hola, bienvenidos. Hoy estamos en Disc Notas con estas informaciones. Las canciones más populares de la banda sonora de Spider-Man Brand New Day. Vera y Blind reinventa su semi-charmed life. New Radicals lanza su primera canción nueva en 28 años. Phil Collins revela que estuvo cerca de morir hace 2 años. Su familia llegó para despedirlo. Somber habla abiertamente sobre sus problemas de imagen corporal en una canción que es un éxito. Fue una bendición y también una maldición para Night Ranger, dice el guitarrista al referirse a la balada Sister Christian. Está Cameron Winter de Geese cantando bajo un seudónimo en el nuevo álbum de Phoebe Bridgers. El vocalista responde esto y más a continuación. Bienvenidas y bienvenidos a Disc Notas.
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17: El estreno de Spider-Man Brand New Day este pasado fin de semana fue un éxito rotundo, sin precedentes. Ya es la película más taquillera del año. La cuarta película del superhéroe, parte del universo cinematográfico de Marvel, protagonizada por la pareja en la vida real formada por Tom Holland y Zendaya, debutó con más de $360 millones en taquilla, solo en Norteamérica. Y durante su primer fin de semana, ha superado a los Avengers Endgame de 2019. Uno de los temas de la película es este, de Michael Giacchino. Se llama Web Leather Days. Y se ha convertido también en el mayor estreno en la historia en Norteamérica. ¿Cómo era de esperar para una película tan vista con una banda sonora bastante diversa de éxitos clásicos y temas underground, con un par de favoritos modernos intercalados? Las ganancias también en streaming de las canciones más destacadas han sido igualmente sólidas. Así que hoy empezamos hablándoles de esas canciones que aparecen en la banda sonora de la película. Algunas son canciones antiguas, de artistas icónicos y muy dispares, la verdad. Por ejemplo, aparece por ahí Chaka Khan, con una de sus famosas canciones. Te estamos hablando del tema I'm Every Woman, que

Esta es una canción que la lanzó por los años 70, 1978, de su álbum Chaka. Luego, la famosa Whitney Houston tomó esta canción de Chaka Khan y también le hizo su propia versión muy exitosa. Pero la que aparece en la banda sonora de Spider-Man es esta, la original. Otra canción que también ha tenido un sólido crecimiento en su catálogo ha sido esta Wolf Like Me de TV on the Radio. Esta aparece en el montaje inicial de la película.

Esa es la canción que aparece en la parte inicial de la película, que se ha vuelto muy popular en estos días también, Wolf Like Me, este del referente indie del grupo TV on the Radio. Ha acumulado 550 mil reproducciones oficiales durante los primeros 4 días de estreno de la película. Ha aumentado el 353% con respecto a su total del periodo anterior. Ahora, ¿cuáles son los mayores triunfadores en la banda sonora? Y son probablemente sus dos artistas más contemporáneos. ¿De quién te estamos hablando? El uno es Steve Lee Lacy, con esta canción que se llama Oh Yeah. Y el otro, pues, es Temi Pala. Oh Yeah debutó 2 semanas antes en su álbum homónimo y apareció en los créditos finales de la película. Aumentó un 181%. Bueno, hay que decirlo, esta canción es completamente nueva. Y es una de las que más se están escuchando en el mundo en estos días.

Esta canción es, como te repetimos, completamente nueva, acaba de ser estrenada recién nomás. Steve Lacy es uno de los grandes artistas de este año, así que hay que seguirle la pista. Ahora, ¿cuál es la canción más popular de la banda sonora de Spider-Man? Brand New Day es esta. Se trata de Loser, la canción de Tame Impala, del álbum Dead Beat del año anterior. Kevin Parker, con su grupo, se disparó en un asombroso 838% más. Ha superado 2.600.000 reproducciones en los primeros 4 días de la película. Y mientras Brand New sigue recaudando millones, es de esperar que los temas de la banda sonora continúen teniendo presencia. Y posiblemente lleguen al Hot 100, la primera vez que sería para Loser desde su debut, que llegó a ser 91 en noviembre. Y la primera vez en cualquier puesto para Oh Yeah de Steve Lacy. Esta es la canción más popular de todas las canciones que se escuchan en la película de Spider-Man.

¿Recuerdas esta canción de acá? Son casi 30 años. Son 29. Es el grupo Third Eye Blind. Ha pasado tanto tiempo después del lanzamiento de este icónico éxito, Semi Charmed Life. El líder del grupo se llama Stephen Jenkins. Acaba de ofrecer una nueva y potente versión acústica en un directo desde los estudios de Apple Music. La canción, originalmente lanzada allá en los 90, se convirtió en un éxito. En un sencillo multiplatino, afianzó su lugar como uno de los himnos más representativos del rock alternativo de los 90. ¿Quién no ha escuchado esto? Sobre todo ese corito.

Bueno, ahora la reinterpretación que está haciendo Jenkins es íntima. Ofrece una visión fresca de este clásico, un clásico impercedero. Aporta una nueva perspectiva, una canción que ha sido un pilar del catálogo de este grupo desde su lanzamiento original. En esta serie de Apple Music, los artistas interpretan nuevas versiones de sus canciones más queridas y perdurables, y cada sesión se filma y graba en audio espacial. Se publica exclusivamente en Apple Music. Por ejemplo, no vas a encontrar esta canción en Spotify. La interpretación de Stephan Jenkins se suma a una serie de versiones redescubiertas de Billy Idol, Goo Goo Dolls, Norah Jones, entre otros. Así que, bueno, vamos a escuchar esa versión acústica de Semi Charmed Life con Stephan Jenkins, el mismo cantante, y esta versión especial. ¿Y cómo se escucha con ese audio especial que dicen ellos? Audio, perdón, también espacial, como dicen. Todo es un trámite que muestran desde que llega, se sienta, toma su guitarra y hace esta versión. Casi 30 años después podemos escuchar cómo queda.

Ya que estamos en este recuerdos de los años noventas, este también fue uno de los grandes éxitos de aquel entonces. Reconocible a la primera. Greg Alexander con su grupo New Radicals. Bueno, ¿qué hubiese sido esta canción? Quizás más popular si no hubiese vendido los derechos de esta canción a una de las marcas de los que venden celulares.

todos sabemos de esta canción. You Get What You Give. Fue el que le hizo muy famoso. Él quiso que esta canción sea cantada por otros, pero como no quisieron, bueno, él mismo la cantó y se hizo famosa. New Radicals está regresando con música nueva, esa es la noticia, con One Night Only, Break Loose, Break Free. Y sirve como tema principal de una nueva comedia romántica protagonizada por Mónica Bárbaro y Callum Turner, One Night Only, que es básicamente como La Purga, pero con sexo prematrimonial. One Night Only no se aleja demasiado del sonido característico de New Radicals, lo cual tiene sentido considerando la fecha de lanzamiento del sencillo, la inactividad general de la banda. Dicho esto, el power pop con aires noventeros, ese piano que nunca pasa de moda, estamos encantados de esperar otros 28 años. Es la primera canción nueva de New Radicals en 28 años, One Night Only. Este tema, sin duda, la primera canción de ellos, desde el exitoso álbum del 98, Maybe You've Been Brainwashed Too. En 2024 lanzaron una nueva versión de Lost Stars, que los líderes de la banda Greg Alexander y Daniel Brisebois coescribieron y produjeron originalmente para Adam Levine, como parte de la banda sonora de la película Begin Again. Bonita película protagonizada por Keira Knightley y Mark Ruffalo. Greg Alexander prácticamente abandonó New Radicals tras su gira en 1999 con los Goo Goo Dolls. En las últimas tres décadas casi no ha concebido ni entrevistas ni actuado tras desilusionarse de la vida de estrella de rock. Sin embargo, se ha mantenido bastante activo como compositor de éxitos. Fue el que compuso el tema para Michelle Branch, que lo cantó junto con Santana, ¿recuerdas tú? The Game of Love. Sí, es un tema también de Greg Alexander. Acaba de ser reeditada esa misma canción de Greg Alexander con la misma Michelle Branch, The Game of Love, antes de presentarte la nueva canción de él,

Sí, él fue el que escribió esta canción para Michelle Branch. Ahora, ¿recuerdas tú otro gran tema que él lo escribió para otra gran artista, Sophie Ellis Bextor, el famoso Murder on the Dance Floor? Así es. Él iba en principio a sacar esta canción, pero se lo cedió a Sophie Ellis Bextor, ya sabemos la historia, el éxito de ella, y nuevamente volvió a ser éxito. Pero el creador de esta canción, el compositor, es Greg Alexander. Sí, también escribió parte de la canción Sophie Ellis Bextor, pero él es el que compuso la música, gran parte de la letra, también tiene

Así, con todo esto, pues te contamos ahora que hay una nueva canción con New Radicals, Greg Alexander, y es este tema de One Night Only, música para la banda sonora de esta película. 28 años se tuvo que esperar para aquello, así que ahí te va.

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1: Phil Collins está revelando algo que quizás muy pocos sabían. Estuvo a punto de morir en el año 2024. Ha revelado que su adicción al alcohol lo dejó conectado a un respirador artificial. Y la gente llegó a despedirse. Mis riñones estaban fallando. Mis órganos se estaban paralizando.

Phil Collins ha revelado que estuvo a punto de morir hace 2 años después de que su adicción al alcohol lo llevara a cuidados intensivos. Su familia fue a despedirse de él. El ex cantante y baterista de Genesis ha hablado abiertamente sobre su difícil experiencia personal en una nueva entrevista con el Sunday Times. Él afirma que fue ingresado por primera vez en un hospital de Suiza en relación con su consumo de alcohol en noviembre del año 2023. Según cuenta, le dieron el alta 3 días antes de la Navidad. Semanas después tuvo que ser ingresado de urgencias en el hospital donde finalmente pasó 7 meses recibiendo tratamiento. Cuando Phil Collins se enfermó gravemente en abril del 2024, estaba inconsciente y su representante se puso en contacto con sus 5 hijos, quienes viajaron para estar a su lado. Se creía que eran los últimos momentos de él. Había que tomar algunas decisiones, como por ejemplo, debemos mantener a Phil con soporte vital, dijo él. Mis riñones estaban fallando, mis órganos se estaban paralizando, la gente venía a despedirse. Pero no recuerdo que viniera, no tenía ni idea de lo que estaba pasando. Todos estaban preocupados de no volver a verme, continuó. Todo podría haber sido terriblemente mal. Phil Collins dijo sentirse afortunado de haber sobrevivido a la terrible experiencia y añadió: huelga decir que no me he vuelto a beber desde entonces. Y continuó diciendo que se reunió con sus hijos durante 4 días fantásticos en un hotel de Londres donde su hija, la actriz Lily Collins, se emocionó y le dijo: nunca pensé que viviría estos momentos. A principios de este año reveló que necesita una enfermera residente las 24 horas para que le ayude con su medicación, tras lo que describió como un periodo difícil, interesante y frustrante. Todo lo que podía salir mal, salió mal, dijo. Y también reveló que se ha sometido a 5 operaciones de rodilla. Más recientemente dijo sentirse más saludable que en los últimos tiempos, pero aún así descartó actuar por su próxima ceremonia de ingreso al Salón de la Fama del Rock and Roll a finales de este año. Sin embargo, dice que consideraría volver a actuar en directo en el futuro. Phil Collins será incluido como artista solista en noviembre, tras haber sido ingresado ya como miembro de Genesis en el año 2010. El músico también se prepara para celebrar los 45 años de su álbum debut en solitario, Face Value. Habrá una caja de 4 LPs que incluye versiones a media velocidad, demos, tomas descartadas, grabaciones en directo inéditas, y eso saldrá el próximo 18 de septiembre. Estuvo al borde de la muerte.

Ahora vamos con un cantante nuevo que es todo un éxito, pero que tiene sus problemas. Tal es así que en su nueva canción se muestra vulnerable al hablar de su imagen corporal. Solo tiene 20 años. Y algo de lo que ya habló con mayor profundidad en una nueva entrevista con Variety, que se ha publicado este miércoles 5 de agosto. En su entrevista para la edición especial El Poder de los Jóvenes Talentos de Hollywood, en esta publicación, la estrella pop de 21 años, Somber, habló sobre por qué considera importante ser completamente honesto sobre sus sentimientos en su música, incluso en una canción tan personal como esta. El tema se lanzó a finales de junio y en él Somber canta frases como: me gustas, pero mi cuerpo no está preparado. Te deseo, pero el espejo no me deja. Justamente ahí. Bueno, quiero que las personas que me admiran y que tal vez no estén contentas con su imagen corporal entiendan que yo tampoco siempre estoy contento con la mía, declaró a Variety. Hoy vi un comentario que decía: me alegra mucho que mi artista favorito pase por lo mismo que yo. Me dieron ganas de llorar. El neoyorquino continuó hablando sobre una de las principales razones por las que su relación con su cuerpo es complicada. Tengo problemas con la comida. Dice: a veces no me apetece comer y me dan ganas de vomitar. Nunca puedo elegir qué comer

nunca se me antoja nada. Es algo raro lo que me pasa. Casi siempre, antes de los conciertos, como a regañadientes, para tener energía suficiente para aguantar. Esta es mi lucha de toda la vida. En su ascenso al estrellato, que comenzó con el famoso éxito del año 2024 que todos recordamos, Back to Friends. Sonberg no ha sido inmune al discurso público invasivo en torno a su apariencia. El músico reconoce que su figura es llamativa. Con una estatura de más de 1,80 m y una complexión delgada. Esa es la canción My Body Isn't Ready, ¿sabes? Añadió entre risas sobre su apatía hacia la comida. Por eso mi cuerpo es así. En octubre, un usuario de TikTok publicó un video en el que criticaba el estilo de actuación de Sonberg y comparaba su apariencia física con la de Slenderman. El nominado al Grammy respondió en ese momento con su propio video, calificando dicho comentario como una enorme campaña de odio contra el físico, y añadió: ustedes necesitan encontrar personas problemáticas a quienes odiar, porque yo solo existo. Este año Sonberg también lanzó sencillos como Homewrecker y Potential, y ambos incluidos en sus listas de Hot 100. Muy interesante esta entrevista, que habla sobre el aspecto físico y problemas que tiene él.

Y justamente esta canción está sonando en las 20 casillas 949, la que habla de su aspecto físico. My Body Isn't Ready es el puesto número 17 de esta semana. Es una de las canciones nuevas. Muy buen tema, la verdad. Él es Somber. Y si quieres votar por esta canción, lo puedes hacer en la página super949.com/20casillas.

Si hay una banda de rock y le empieza a hacer baladas y esa balada llega a ser un éxito, y bueno, puede ser una bendición, pero al mismo tiempo hay gente que le considera esto como una maldición. Que una banda rockera sea conocida por una canción suave. Eso es lo que opina el líder de la banda Night Ranger. Yo creo que tiene, en el caso de él, bastante razón. Brad Gillis ha afirmado que la serie de baladas que hicieron los Night Ranger y que lanzaron en los años 80 ha sido el responsable de la disolución de la banda. El guitarrista cofundador de Night Ranger en 1982 culpó a su discográfica por haber elegido las canciones, los sencillos, que según él crearon una idea errónea en el público sobre su propuesta musical. No nos consideramos una banda de metal, dijo Gillis en una nueva entrevista. Nos consideramos una banda de hard rock. Claro, pero nos encasillaron con todas las baladas que el sello discográfico quería cuando firmamos con ellos. Y no solo fue Sister Christian, también fue otra balada llamada Sentimental Street que...

Esto era lo que insistía el sello discográfico. Estas son las canciones que deben sonar en la radio. Pero ellos no se sentían bien, la verdad, porque no eran grupo de baladas. Y el sello discográfico insistía. Otra canción que lanzaron a sí mismo fue esta, Goodbye. Entonces Gillis coincidió en que el éxito de esas canciones fue tanto una bendición, pero al mismo tiempo fue una maldición. En cierto modo nos perjudicó. Y es una lástima, porque podrían haber sacado temas de rock mucho más duros y nuestra carrera habría tenido una perspectiva completamente diferente. En una entrevista aparte en julio, el baterista Kelly Keegi reflexionó sobre ventajas y desventajas de la canción Sister Christian. La discográfica te da una gran cantidad de dinero para grabar un disco, así que su objetivo es vender discos, dijo. Y aquí estamos de nuevo diciendo, sí, pero tenemos que salir a tocar y no podemos incluir cuatro baladas en el repertorio. Y tras el éxito de este tema, añadió a la discográfica, solo le importaba encontrar otra canción como Sister Christian, lo que limitó considerablemente la creatividad de la banda. Y como lo describió el baterista de Night Ranger, el grupo ya no tenía un terreno fértil. La discográfica presionaba para que se lanzaran canciones similares. La banda estuvo a punto de lanzar su recopilación de grandes éxitos y se encuentra actualmente de gira. Y la verdad, que tiene buenos temas aparte de las baladas, temas rockeros que muestran cómo son. Este se llama When You Close Your Eyes.

Sin embargo, todos siempre los vamos a recordar a ellos por el famoso Sister Christian. La canción que les hizo conocidos en todo el mundo. Como dice Brad Gillis, el guitarrista, fue una bendición y al mismo tiempo fue una maldición.

Y ahora te vamos a hablar de Cameron Winter, el líder de Geese, una nueva voz, un nuevo referente del rock, del cual ya hemos estado escuchándole mucho desde el año anterior. Acaba de responder a especulaciones de que está cantando bajo un seudónimo en el nuevo álbum de Phoebe Bridgers, el que va a salir, Lost Weekend. Ahí está Phoebe cantando la versión acústica de Lost Voice. Phoebe Bridgers lanzará su tan esperado tercer álbum de estudio el próximo 14 de agosto, este viernes, a través, este viernes próximo 14 de agosto, de aquí en unos 8 días, a través de Dead Oceans. Y tras el lanzamiento de Punisher en 2020, ya ha compartido el primer sencillo Lost Boys, ha revelado la lista completa de canciones. Rolling Stone es uno de los medios en publicar una reseña del inminente Lost Weekend y sugiere que Winter, Cameron Winter, podría haber contribuido secretamente con su voz al proyecto. La publicación señala a un invitado desconocido llamado Son John Johnson, entre los créditos que también incluyen a Lucy Dacus y a Julian Baker, compañeras de banda de Bridgers en las Boy Genius, así como a su colaborador de muchos años, Christian Lee Hudson, a Jack Antonoff y a Alex G, los que se encargaron de la producción adicional. Ahora, ¿qué se dice? El misterioso Johnson aparece acreditado en 2 canciones de Lost Weekend. Al parecer, los coros en Kill Me y canta dúo con Bridgers en I Can't Wait. En otro artículo, Rolling Stone señaló que la voz de Johnson sonaría sorprendentemente familiar para los fans de Geese y del trabajo en solitario de Winter. Es conocido por su peculiar estilo vocal y la revista afirmó que su falsete crudo es inconfundible, así como va a sonar en el álbum de Bridgers. Bueno, esperemos, será otra razón más para escuchar ese tan esperado Lost Weekend de Phoebe Bridgers. Le preguntaron esto a Cameron Winter a propósito sobre sus supuestas colaboraciones y dijo, se rió, señalando que tendré que contactar a mi abogado. No veamos, al final algo se sabrá. Lost Boys es una preciosa canción, es esta de acá. También está en las 20 casillas 949 si quieres votar por ella. Está en la casilla número 15 esta semana. Próximo sábado, las 20 mejores desde las 10.

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1: ¿Y qué sucedió en un día 6 de agosto? Hace 22 años, en 2004, Rick James fue hallado muerto en su casa en Los Ángeles. Era conocido como el rey del punk funk. Tuvo éxitos como este Super Freak, pero no solo este. Otro Give It To Me Baby. También trabajó como compositor y productor para la Motown. Colaboró con Smokey Robinson y en The Miracles. Lamentablemente tenía varias adicciones. Llegó a admitir que gastaba $7,000 semanales en drogas. Este es uno de sus legados, el tema Super Freak.

En un día como hoy, en 1988, el álbum debut de Guns N' Roses, Appetite for Destruction, alcanza el puesto número uno, tras permanecer 57 semanas en las listas y vender más de 5 millones de copias. Los sencillos del álbum Sweet Child O' Mine, Welcome to the Jungle y Paradise City se posicionaron entre los 10 primeros. Las ventas mundiales superaron 28 millones de copias. El álbum es el debut más vendido de todos los tiempos de Norteamérica, incluso superando al álbum debut de Boston, que alcanzó 17 discos de platino, es decir, 17 millones. Bueno, este llegó a los 28 y sigue sumando. En un día como hoy, hace 38 años, llega al número uno.

Vamos a 1982, en un día como este. La película The Wall de Pink Floyd, protagonizada por Bob Geldof, en su debut cinematográfico como la estrella de rock Pink, se estrena en los cines de Nueva York, la famosa película. La cinta se concibió junto con el álbum doble de Roger Waters, miembro de Pink Floyd, The Wall, ganó 2 premios BAFTA, mejor canción original por la canción Another Brick in the Wall y mejor sonido. Alan Parker, famoso director, fue el que dirigió. En un día como hoy, entonces, hace 44 años, se estrenaba la película. Recuerda que el álbum salió antes, en 1979.

También en un día como hoy, hace 45 años, Stevie Nicks lanza su primer álbum como solista, Bella Donna, o Bella Donna. Tuvo 4 éxitos: Stop Dragging My Heart Around con Tom Petty, Leather and Lace con Don Henley, Edge of Seventeen, que es esta, y After the Glitter Fades.

Y también en un día como hoy, esta canción estaba en el puesto número uno. Te estamos hablando de la canción Estrella y Missed You. La cantante es Lisa Loeb. Los años. I only hear what I want to. Sí, son los años 90, 1994. Llegó a ser número uno en varios países. El actor y amigo Ethan Hawke le pidió que compusiera una canción para la película Reality Bites y ella apareció con esta canción, Stay, en la banda sonora también de esta película. Muy buen tema, la verdad. Lisa Loeb and Nine Stories se llamaba el grupo. Hace 32 años fue éxito también acá, lo recordamos mucho. Muy bonita esta canción con la cual les dejamos. Gracias a todos.

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25: Hola, ¿qué tal, amigos? 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
2: 11:36.
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0: Qué gran canción, amigos. Vamos a la pausa. 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
13: 12 en punto.
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se abrió el ascensor del Hotel Presidente y le estiré la mano a Gustavo Cerati. Una mano flaca, delgada y blanca. Me quedé loco en el ascensor y dije, eres grande, nada más. Ese fue mi contacto con Cerati, que suena aquí con Zeta Bosio y Charlie Alberti.

Gran tema, gran tema. Esta es la historia con Soda Stereo, que vino en el año 1988. Estuvieron en Cuenca ellos, estaban en su pleno boom, pero no se presentaron por algo que, bueno, nunca lo entendimos. El empresario era el famoso Ángel Tano Lisiardi del Deportivo Cuenca, y cuando llegaron a Cuenca todo estaba listo, pero no hubo la presentación, y de ahí Soda ya fue un boom realmente mundial. Soda fue un boom mundial en donde... Pues imagínense ustedes, si es que en este momento su cantante Gustavo Cerati estuviera con vida. Era un adelantado al tiempo, a la música, al arte. Una persona que se acostaba a las 5 de la mañana. Así era Cerati. 5 de la mañana se levantaba, y siempre con una grabadora de cassette o con un papel y un lápiz alrededor, para en sus sueños, en sus pesadillas, en sus diferentes situaciones, él anotaba las canciones, y muchas canciones de él nacieron de esas largas madrugadas que él tenía, adicto a ver películas.

su última gira, y es cuando van a la casa de Estrada, que era el empresario, un tipo de mucho dinero, el dueño de la Wittig, ya se imaginarán ustedes cuánto dinero tiene. Muchísimo, y se emociona, pues, y este señor Estrada, que era de la banda Prime Minister, le dice, emocionado, le dice a Zeta Bosio, al bajista, te regalo este bajo, y el bajo era de Paul McCartney, sí, un bajo realmente de colección. Y fíjense ustedes, cuando la gente es decente, el Zeta Bosio de los Ola le dice, no gracias, estás con tragos encima, quédate tranquilo, porque ese bajo podía haber seguido con los Ola Estéreo. Esa es una de las historias de Soda, que siempre está presente. Ahora hicieron su última gira, ya con inteligencia artificial, donde le vemos a Gustavo Cerati como nada más un holograma. Aquí me está sorprendiendo DJ Patas Ñutas, desde la chismosa FM, Hombre Lobo en París. Suena la unión, saltando el charco, nos vamos para España. Échale, vampiro.

0: gracias. Hoy estamos aquí en La Navaja y me recuerda tanto esta cabina cuando estuvimos acá con el Ronnie Candela, al cual le mandamos un abrazo. Ya se está recuperando Ronnie, ya se está recuperando. Así es, luego de la tempestad viene la calma. Luego de la tempestad viene la calma. La paciencia es amarga, pero su fruto es dulce. Tranquilo, mi estimado Ronnie Candela. Bueno, ¿y cómo le conocí a Ronnie Candela? Es apostando. Fíjense ustedes que me llama y me dice: apostemos, yo voy al Barcelona, yo voy al Deportivo Cuenca y me gana. Él trabajaba en otra estación y me ganó. Igualmente, le fui la segunda parte acá en La Chismosa. Yo iba a Cuenquita, pues obviamente.
1: De corazón.
0: Al equipo de rojo y negro, al Deportivo Cuenca. Y los dos programas, pero sobre todo el segundo de La Chismosa, me hizo conocer en muchos sectores. Por ejemplo, me iba a una tienda, diga: señora, véndame esta agüita. Ah, usted es el German Piedra, dice, el que apostó con el mono Candela.
1: Y perdió.
0: Claro, y perdió. Ah, qué lindo. Cogí un taxi y el taxista me decía: usted es amigo de Ronnie, estuvo en la Chismosa. Digo, sí. O sea, el público que tiene esta radio es realmente grande, es gigante, es un público muy lindo. Ahí me di cuenta realmente la gran cantidad de sintonía que tenía, porque me hice conocer en un público que es un tanto indiferente con nosotros, porque nuestra música que la pasamos en Super 949, pues es un target un tanto diferente. Pero bueno, como dijo DJ Patas Ñutas, la música se ha universalizado completamente. Historia con Café Tacuba. Café Tacuba ha estado un par de veces acá en la ciudad de Cuenca, y la primera vez que viene Café Tacuba con mi amigo Juan Carlos Crespo de Destilería Shumir, vamos a verles a ellos, pues ya en todos los vehículos de seguridad les llevamos. Dice: vamos a comer, ok, vamos a comer en el Hotel La Laguna, ese tipo. No, dice: vamos al mercado. Vamos, y nos fuimos con los Café Tacuba al mercado 10 de agosto. Y les encantó tanto la comida a los Café Tacuba, que se repetían las papas locas, que se repetían el hornado. Decían: qué bestia, güey, nunca hemos probado algo tan rico.
1: ¡Qué rico!
0: Pero como se excedieron, uno de sus integrantes, pues, había que llevarlo a la clínica porque se intoxicó, pero no querían saber nada de clínicas. Fuimos a una farmacia, le pusieron un suero, le inyectaron, y la banda pudo presentarse al día siguiente. Así es que los Café Tacuba fueron enamorados de la gastronomía del mercado 10 de agosto, que mandamos un abrazo gigante. ¡Échale, vampiro! ¡Vamos, patrón!

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2: 12:28.
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0: Te dan la libertad de poder ver clarito. Y por ejemplo, ahí veo a todos los integrantes de La Chismosa sin que sepan que les estoy mirando. A ver, ¿qué más llevo? Ah, esto también es importantísimo. Luego de comer, refrescarse la boca con un Listerine. Háganme caso.
1: Por si acaso aparece una ingrata por ahí.
0: No, yo tengo mi única ingrata, es mi esposa que me está escuchando. Ahí está. Perfecto. Próximo.
1: Sigue.
0: Este es un bloqueador solar que me permite pues protegerme de sol y al mismo tiempo pues estar bronceado. Pues es una publicidad gratis. Este es más barato que en los Estados Unidos, aquí donde mis amigos de las fragancias. Ya, todo esto acá.
1: Más barato que la FL.
0: Ya, más barato. Llevo este perfume que le recomiendo. Es un perfume un tanto exclusivo. Mi hijo Pancho, que vive en Barcelona, me compró en Nueva York. Este es el, claro, Korlov.
6: Korlov.
0: Es delicioso. Ponemos un toque. Porque siempre hay que estar pues oliendo bien. La primera impresión es la que vale. Y bueno, acá ya viene el documento.
6: Ya me enamoré yo. Claro.
1: Es así del sígueme.
0: Claro. Acá vienen ya documentos y cosas así. Esto es lo que día a día llevo yo. Trato de llevar, y cuando me olvido mi mochila y mis cosas, tú sabes qué pasó. Así es que, amigos, qué lindo estar acá en la Radio Chismosa, enlazadas con Super 949, y disfrutando de esta jornada que está sensacional. Ahí están los magos de Orlando. Estamos conociendo el lado oscuro de DJ Patas Newtons. Imagínense todo lo que me tenía sorprendido aquí. Mago Dios, tremendos músicos que han estado varias veces en Cuenca. Súbale el volumen, Master.

0: Ahí estamos. Gracias a toda la gente que nos está viendo por las diferentes redes sociales, a los amigos de TikTok, a los amigos de Facebook, a los amigos de Super 949 FM y todas sus redes sociales. Hoy estamos en La Navaja. Estamos reemplazando al máster Ronnie Candela. Y vamos con las menciones. Adelante, este momento.
1: Así es, amigos.
0: Qué
1: sí,
0: gran
1: amigos.
0: Canción, amigos. Vamos a la pausa. 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
0: Y agradecemos al Todopoderoso porque estamos con salud, estamos con vida, estamos con familia, estamos con trabajo. Y este preciso momento, no en el mundo, aquí en Cuenca, ¿cuánta gente hay que está pasando problemas gravísimos? Deudas, problemas de roturas de matrimonio, problemas de accidentes, y nosotros a veces porque se raya el carro, porque se rompe un vaso, estamos sufriendo y mandando al diablo a todo mundo. Bueno, como un poco la filosofía de un amigo mío que es Jorge Martínez, que también está en el otro plano, el famoso ilegal que fallece hace un año aproximadamente. Y cuando le llevamos a la Super 949 a entrevistarle a Jorge Martínez, pues también le queríamos llevar en un vehículo de seguridad. Dijo, no, de aquí me voy. La parte de afuera estaban sus fans, unos chicos, con una botella de cerveza Pilsener y una botella pequeña de Schumir. Y él se fue caminando tranquilamente por la Héroes de Verdeloma. Una persona realmente única, una persona que pues brillaba su frente por la inteligencia y que claro, pues un cáncer lo llevó. ¿Quién se iba a imaginar que Jorge Martínez se iba a ir de este mundo? Nadie. Muere tempranamente a los 67 años de edad y nos deja tantas canciones como esta.

0: Sonando, gracias, gracias. Sonando Maniac, esta canción que pues es de los ochentas, de la película Flashdance, una película que pues es considerada con la chica actriz el mejor baile de toda la época. Incluso Jennifer López pues la imita en un sketch de ella. Ella baila y se sienta y le cae un balde de agua fría. Deben recordar todos ustedes, amigos. Saludos, dicen, muy buenas tardes, mis queridos. Mis queridos chismositos, de verdad, esperando la pronta recuperación del monito Candela. Así agradecido que han podido pues llegar a buenos amigos. Sí, ayer estuvo el Cuervo, también estuvo el Muñeco y un montón de gente pues acá tomándole la posta a Ronnie el Mono Candela. Hoy estamos con la Navaja y con la Jungla juntos.
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0: Ok, esta historia es buenísima. En el partido de Ecuador ante Alemania, estaban unos amigos allá en New Jersey, en el estadio, y dice, termina el partido y ponen esta canción y solo nos abrazábamos y llorábamos. Dele, maestro, JJ, JJ.

0: ¿Cómo está, caballero? Muy buenas tardes, Germán. Un abrazo a la distancia desde Conérico. Ranita, René, un abrazo a nuestros buenos amigos ahí de la Chismosa. Bacán, se han unido todos para que se recupere muy pronto. Ronny Candela, un abrazo a mis amigas allá. Me acuerdo en el año 2021, cuando estaba por la Super 9 con mi buen amigo Rolando Cortés, ahí pude estrechar las manos. Un abrazo para el señor Chema. Un abrazo y gracias por estas canciones. Por favor, la canción, si es que puede, de Papá Changó, Negrita. Un abrazo, bendiciones a toda la familia Chismosa.
1: Gracias, gracias a la gente de Nueva York, de los Estados Unidos. Ronny es muy querido ahí, él estaba invitado para la fiesta ecuatoriana allá y pues por su estado de salud no pudo llegar a tiempo. Pero bueno, el abrazo a toda esa gente que ha salido en busca de unas mejores oportunidades, que se está sacando el sucio, trabajando durísimo para tener un futuro mejor. A toda esa gente de los Estados Unidos, un abrazo grande. Igualmente a Alfredo por esta rica bebida. Alfredito de acá nos ha hecho llegar esta bebida. Muy gentil, muchas gracias a toda la gente que está sintonizando. Soy German Piedra de Super 949, La Jungla. Hoy estamos en la cabina de La Navaja, de Ronny Candela, que como dijimos, amigos, está recuperándose. Un abrazo gigante. Y Ronny tiene una historia similar. Y esa vez que yo vine acá a la estación a pagar la apuesta ante el Barcelona, también les cuento que derramé un par de lágrimas cuando Ronny contaba cómo le conoció a su linda esposa, la manenita. Pues Ronny entraba a trabajar en la radio y se enamoró de la chica que estaba allí en secretaría. Es la misma historia de mi padre Jorge Piedra, que se enamoró de mi madre, así Marta Cardoso, en la radio Ondas Azuayas allá en los años 60. Así son las cosas, coincidimos, y esa historia a mí me hizo derramar un par de lágrimas, ya que mi papá partió hace 9 años, mi viejito se fue de este planeta. Y es por eso que yo les recomiendo, amigos que nos están escuchando y que nos están viendo, ustedes que todavía tienen padres, que tienen papá y mamá, están esperando el fin de semana para ver si es que les vemos. No, pero estoy ocupado, tengo que lavar el carro, tengo que arreglar la casa. Los papás se ponen lentos, se enferman y se van, y luego vienen los arrepentimientos. ¿Por qué no le di un abrazo a mi papá? ¿Por qué no le invité a mi mamá a darnos una vuelta en el centro comercial? ¿Por qué no me tomé una copa de vino con mi papá? Luego vienen los arrepentimientos, chicos. Pero bueno, eso es parte de la experiencia que tuve. Y que en realidad el último año que Jorge Piedra Ledesma, exalcalde de Cuenca, pues estaba enfermo, él parecía de Parkinson. El último año me dediqué a estar con ellos todos los días, 3 horas. Por eso cuando partió él, estuve lleno de su conocimiento, lleno de su amor. Así es que, chicos, ojalá les llegue este mensaje. Usted, amigo, que está en el vehículo manejando, que está ocupadísimo por ir a pagar la cuota del préstamo, que está ocupadísimo por ir a hacer una gestión, dese una vueltita, pare en la casa y dígale al papá, a la mamita: mami, te quiero mucho. Eso tiene que hacer, porque el tiempo se va. El tiempo se va, y el tiempo no vuelve, ni el tiempo tiene valor económico. Gracias. Con esas recomendaciones, amigos, nosotros seguimos aquí. Ahí están mis panas, los sobrepeso, pues, me sorprende, Patas Mutas, Renato Zamora, Pablo Íñiguez, Caliche Guzmán, Castillo y and Company. Sueva esta banda hecha en Cuenca con Motepillo y con Pecho Suco. Sobrepeso sonando.

Ok, este tema ancestral, un tema ancestral. Yo quiero que me entierren como a mis antepasados. Y bueno, si es que va a llegar el momento para todos de irnos a otro plano, es bueno ir conversando. Yo he pedido a mi familia que cuando ya salga de este planeta, pues mis cenizas boten por ahí donde vivo y ponga música de Pink Floyd. O sea, eso es lo que quiero. Sí. O sea, en realidad, pues uno desea eso, pues, ¿no? Uno desea eso. Por eso hay que apreciar cada momento de la vida, chicos. En serio. A veces pasamos el tiempo en tonterías, a veces pasamos en discusiones y el tiempo se va. Ya estamos en agosto, ya vienen fiestas de Cuenca y se acaba otro año más. Usted que tiene este momento 40 años, usted está recién en la mitad de su vida. Falta la otra mitad, que serían 40. Pero no son 40, son 30, porque los 10 años nos pasamos durmiendo. Por favor, aprovechen cada minuto, cada instante. El abrazo gigante a Ronnie Candela. Soy German Piedra desde La Chismosa, transmitiendo para todos ustedes, enlazados con Super 949, reemplazándole aquí al bonito Ronnie Candela. Está escuchando, está recuperándose, que lo está haciendo bien. Otro ladrillo en la pared, suena Pink Floyd. Esta canción 1979, escrita por Waters and Gilmore. Dale, patas ñutas, sube el volumen.

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2: 12:58.
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4: Vamos, Michael Jackson, te escuchamos. El rey del pop.

0: Bon Jovi, este hombre que tiene un corazón gigante. Bueno, él en Nueva York tiene, Bon Jovi tiene restaurantes para la gente indigente, que no cobra absolutamente nada y da de comer todo el día. En varios restaurantes que tiene en Nueva York Bon Jovi, se ha entregado él a la causa social. Él vino en el 1995 acá a Ecuador, fue el primer gran concierto, el eslogan era Ecuador rompe historia, y Bon Jovi estaba en su mejor momento musical, se pisaba el Estadio Olímpico Atahualpa. Lo que no sabe la gente es que Bon Jovi venía desde Brasil directamente a Ecuador, no pudo aterrizar en Ecuador por un problema de combustibles y aterrizó en Perú. Y el señor que hacía la prueba de sonidos era una persona exactamente igual a Bon Jovi a las 7 de la noche del 31 de octubre del 95. Y Bon Jovi llegó prácticamente a las 5 o a las 9 de la noche para cantar. Tenía un doble que era exactamente a él y el Estadio Olímpico rugía con sus canciones. Hoy estamos aquí en la navaja del Ronnie Candela. Soy Germán Piedra de la Jungla. Atención, vamos a la pausa y regresamos en el segundo tiempo. Full Time. Qué gran música acá en Super 949. 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

dije, qué bestia, tengo una mujer realmente sensacional que hace unas producciones únicas y una canción que me gusta, y los chicos aquí de La Chismosa dicen, pero ¿cómo es que le gusta eso a German Piedra? A mí me gusta Julio Jaramillo, a mí me gusta Alcia Costa, me gusta Carlos Gardel, me gusta Carlos Vives, y tantos temas más. Me gusta Willy Colón, Rubén Blades, Don Medardo y sus players, y un montón de gente. Al rockero, el rockero tiene esa ventaja, como ha desarrollado el oído el rockero al escuchar tan buenas armonías, tiene la posibilidad de que le gusten otros temas. Al rockero le gusta también la salsa, la de la Fania Records, por ejemplo, Henry Fiol, Héctor Lavoe y muchos más. Esa es. Hoy estamos en la cabina de Radio Chismosa FM, transmitiendo el programa La Jungla del Super 949, dos estaciones enlazadas. Hoy estamos tomando la posta, la pauta al monito Ronnie Candela, que se está recuperando en casa con tranquilidad, tomando la vida con más paciencia. Y es lo que conversamos con el mono Candela. El estrés es una de las peores situaciones de la que estamos viviendo actualmente. Estrés en el tráfico, estrés en casa, estrés en el trabajo. Y nos han mentido diciendo que el éxito de la persona es hacer dinero. No, señores, el éxito de la persona es vivir en paz, es ser felices, es disfrutar del campo, es disfrutar de una cervecita helada en un día de calor, es hacer deportes, cuidarse. Las cosas han cambiado. Antes queríamos que los hijos sean exitosos económicamente. Ahora hay que criar hijos que sean buenas personas, felices, que respeten el planeta, que quieran a los perritos de la calle, que respeten y veneren a sus padres. ¿Qué es la veneración a los padres? Hacer caso todo lo que papá y mamá dicen. Así no te guste, tienes que hacerlo caso. ¿Ok? ¿Qué canción me tiene DJ Patas Mutas lista? Tengo una historia con AC/DC, tengo una historia. Nos estábamos yendo con la familia a ver a AC/DC en Las Vegas y esperábamos ya el conteo final para comprar en línea los boletos. Y ya te ponían ahí las plataformas bien hechitas, 199.98, hasta que llegas al número uno. ¡Tum!

0: donde suena una guitarra. Ay, ay, ay, Dios mío, la gente como se revienta a ese mediodía. Ay, ay, ay, Dios mío. Convertir a la ciudad de Cuenca en un lugar en donde la guitarra eléctrica suena.
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2: Muchas gracias. Me declaro culpable de ponerle a la gente 40 años de música. Nosotros como Super 949 estamos cumpliendo 40 años. Y recuerdo esos primeros pininos, pues, alegres entre los hermanos. Cuando llega papá y dice, ok, dice, adquirimos una nueva estación de radio. Ah, felices de la vida. Muy contentos los cuatro hermanos y dice, ratito, aquí están las llaves de la radio. Era Radio Metropolitana, antes 94.9 de Jaime Andrade. Dice, pero te dan el sobre, abrimos el sobre y era el crédito bancario que había que pagar.
0: Tenía que pagar ese crédito.
2: Y eso fue un ejemplo para trabajar.
0: Ay, ay.
2: Para trabajar, para surgir, para tomar en serio las cosas.
3: O sea, ya había la red, o sea, ya existía la radio, pero faltaba ese el billete.
0: Pero claro. ¿Y cuándo es que le cambian a 949 y por qué?
2: Pablito Guevara, el que le hizo en la mañana el talk show. Primero lo primero, fue el diseñador del logotipo de Super 949, que es los 949 gorditos, y él nos dijo, hagamos algo diferente, porque la radio debería llamarse Super 94.9, pero cortémosle y hagámosle al revés, 949, y el Super es un tema que se ha utilizado, fíjate, hasta ahora, ¿no? Hasta ahora se utiliza Super y 949.
3: ¿Cómo estás? Super.
2: Super. Estoy super. Siempre.
0: Oye, y una frase muy reconocida que es, flaca sale de la cama.
2: Flaca, salta de la cama, salta de la cama. Pablito Guevara, un ícono. Nadie creía en los años 80 que un programa en la mañana iba a tener rating.
0: Claro.
2: O sea, pero ¿por qué? ¿Quién va a oír la radio a las 6 de la mañana?
0: Sí, que menos escucha noticias.
2: Noticias o cualquier cosa. Y Pablito Guevara fue el inventor, pero fue la persona que realizó el talk show, primero lo primero, y claro, luego todas las estaciones de radio, y se creó esta situación en la radio cuencana, en hacer programas en la mañana.
3: ¿Y por qué Animal de Radio? Animal de Radio. Super.
2: Porque Animal de Radio es con vida, nosotros tenemos vida, Animal de Radio es un nombre también que me da

José Luis Serrano, que se va a Argentina, y me dice: oye, loco, escuché un programa en Argentina que se llama Animal de Radio, y me trae una revista, y digo: Animal de Radio, pues. Así como el próximo tema, que suena desde Alemania, Dujas. Son los Rammsteins, los número uno, los escenarios más gigantes y espectaculares del planeta. Si tienes chance de verlos, véalos. Suena Dujas, Rammstein.

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2: Y una de leyenda que es leyenda. Ronnie Candela nos manda un mensaje a toda esa gran audiencia. Adelante, maestro.
3: ¿Qué tal? Buenas tardes, German. ¿Cómo vamos? Buenas tardes.
2: Nos revió.
3: Ahí apoyando a su pana, a su amigo, a su yunta, a su llave, como dice el monito. Pronta recuperación, monito. Ahí le estamos esperando ahí para que le haga el goce, como siempre. German, usted también, como siempre, pasándose con buena música. Larga vida al rock. Mándese una cancioncita ahí de Molotov y de Power. Me acuerdo cuando vinieron a Cuenca, al Coliseo, y ustedes, la Super 9, andaba ahí, Jimmy de Power a todo lo que daba, siempre tocaban y todo eso. Eso me recuerdo de mi querida Cuenquita. Saludos y pronta recuperación para el monito.
2: Ok, sensacional, gracias por todo ese cariño. Uy, enseguida sale, La banda Molotov, los rebeldes del rock mexicano que aparecieron en el 97, les prohibieron entrar en todos los medios y salieron a las calles a cantar esta canción que era contra el gobierno de ese tiempo, que era un gobierno corrupto de México, y le hicieron éxito. Este tema de Molotov, Give Me the Power, suena en la navaja y en la punta.
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6: 13:30.
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0: sus bendiciones, Germán Piedra y el Rayo La Chismosa. Siempre silencio, Ochoa, Patente Juan Carlos.
1: ¿Dónde está la gente que extraña la navaja? Y esta semana han estado aquí también en los micrófonos, tomando la posta del Ronnie, ha estado el muñeco, mandó un abrazo gigante, ha estado Luis Mario Gavilanes, ha estado Patricio Orellana, el Cuervo. Y hoy estamos acá con Super 949, German Piedra La Jungla, disfrutando de esta tarde sensacional al mediodía, acompañándote donde tú estás. ¿Qué nos tienes, DJ Patas Ñutas? Tremenda canción.
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1: Con hielo, pero así como decía el Cuervo, con hielo, pero solo whisky. Venga el Rey Alci Acosta, que se presentó hasta en el Estéreo Picnic hace un par de años aquí en Cuenca. También entré un momentito al escenario y yo vi precisamente con estos ojos cómo el Alci Acosta y los dos guitarristas se bajaron una botella grande puro, así tac, tac, en dos toques. Maestro Alci Acosta en la criminal del día.

0: bestias.
1: Qué bestia, diría el monito.
2: Sensacional, el señor Alci Acosta, mis respetos. Un hombre que ha llevado el folclore pues por todo lo alto, toda esta música maravillosa de Rockola. Rock, hola.
1: Rock,
2: hola. Y la próxima canción tiene una historia. La historia es que cuando Enrique Bunbury viene al Sixi, a mi tierra, el cantón Sixi, en el año 2009, y los jóvenes Román, que hacen las fiestas ahora grandiosas del feriado, del solarium, etcétera, uno de sus hermanos venía conduciendo, venía manejando el carro donde venía Bunbury, y le decía al Enrique Bunbury: oiga, dice, escuche esta canción. Van decía, no, ya no molestes, decía, no, ya no, o sea, ya no sabía cómo el Bunbury decirle que no abombe al joven conductor que le traía una Toyota blanca, una Land Cruiser. Dice, tanto gilipollas, tanto minchó, que dije, ya pon la canción. Y precisamente pone la canción original que vamos a escuchar, que es Ódiame. Y el Bunbury, al escuchar la canción, se queda loco y luego graba la canción. Dale patas newtas. Óbviamente, la historia nació en el Sixi.

Excelente, excelente. Gracias, gracias. Ahí estamos. Ok, gracias. Listo. Muchas gracias, estamos al aire. Muy bien, luego de escuchar este gran tema del Enrique Bunbury, que la historia, como les comenté, nació en el Zig Zig, vamos con una canción que la queremos dedicar a John Izquierdo, a Jerry, que cariñosamente le decimos Memín, que es una canción que habla también del poco de despecho cuando él tenía una de sus tantas enamoradas y le dedicaba esta canción. Iba a la radio, decía, por favor ponga esta canción, German, y escuchaba y sus ojos se derretían en lágrimas. La recuerda, échale vampiro.

señor Vicentico, el de los fabulosos Cadillacs, el matador, matando corazones hoy en la navaja y en la jungla. Esperándote el Ronnie, mi pana Ronnie Candela. Ah, se me recupere mi brother Ronnie Candela. Así es que, próximo tema, échale patas yutas. Ahí está. Qué hermosa canción. Recuerda a mi padre y a mi madre cuando eran enamorados. Qué lindo tema.

Qué lindas canciones, eran los años 60 y la radio era la compañía diaria de todos. No había Facebook, no había TikTok, no había internet, no había Instagram. La televisión aparecía después y la radio era la compañera de todos. La gente se sentaba en las salas, prendía las velitas a escuchar la radio y esa música sonaba. Luego vienen los 70s, 80s y aparece una estrella mundial, el señor Luis Miguel, con la Incondicional, aquí, en la navaja y la jungla de la chismosa y Super 9.

Luis Miguel aquí en La Navaja y la Jungla. Saludos a Galito. Galito dice, ¿qué pasa, German? Dice, le han contratado en la Navaja, en La Chismosa. Algún día estaré aquí en estos micrófonos, frente a frente con ustedes. El próximo tema tiene una historia con Super 949, año 1987. Estos chicos que suenan son los Umbral. Y esa canción ecuatoriana pegó fuertísimo. ¿A dónde vas? Échale, vampiro. Vale, Ecuador.

gracias, gracias. Hecha en Ecuador en el año 87 con la banda Umbral, que fueron los primeros que hicieron música fuera de moda. Y a raíz de música fuera de moda nació I Love 80s y 90s. Y esta cuñita va pues para todos ustedes. Estamos preparando el regreso de I Love 80s y 90s en un sitio espectacular para fiestas de Cuenca. Ok. Próximo tema para terminar con elegancia para ese gran público de La Chismosa y Super 9. El rey, el maestro, el dios de la música. Ladies and gentlemen, el señor Frank Sinatra.

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2: Muchas gracias y qué chévere ocupar estos espacios. El día lunes estuvo el muñeco, mi pana. El día martes estuvo la voz de Luis Mario Gavilanes. El día miércoles, ayer, estuvo Patricio Orellán, el Cuervo. Hoy está German Piedra y próximamente estará ya el bonito Ronnie Candela, que está recuperándose. Con lo que le decía al mono cuando conversábamos ayer vía WhatsApp con cámara, decía mono, da gracias a la vida porque tienes el segundo tiempo. La vida es así, la vida no avisa cuando se va. Todos estamos en la fila, algún día nos tendremos que ir. Y por eso hay que disfrutar cada instante, cada momentito. Y cuando la gente me pregunta, dice, oiga, qué bestia, dice, ¿qué edad tiene usted? Yo tengo 63, voy a los 64. Sí. Dice, ¿cuál es el secreto? Ser feliz. Así vengan problemas, así vengan situaciones complicadas. No sufrir, alejarse un poco de la gente tóxica. Saber, esto es importante a la gente que le gusta pegarse los traguitos, saber qué toma, en dónde toma y con quién toma. Ok. Disfrutar de la vida, chicos. La vida es una sola. La vida se va rápido. Amen a sus papás, respétenlos. Y vamos a terminar con una canción que es la que le pone el toque final. Una canción que habla de la felicidad, de que la vida es un carnaval y hay que gozarla. Gracias, señoras y señores, por permitirme estar en los micrófonos de La Navaja y apoyarle a mi pana Ronnie Candela. Ronnie, recupérate, mi hijo, pronto. Te queremos mucho y deseamos tenerte ya pronto por acá en La Chismosa FM y La Navaja. A todo el personal de aquí, gracias por esas lindas palabras. Adelante, Azúcar, adelante, Celia Cruz. La vida es un carnaval. Sean felices todos. Gracias.

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2: 14:03.
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Buenas tardes, ejército. Llegó el jueves, el famoso previernes. Es el día en que ya empezamos a saborear un nuevo fin de semana. Aquí estamos disfrutando las vacaciones 2026. Esa época de piscina, playa, montaña, carretera. La sensación de libertad que solo el verano nos regala. Y si a esta hora ya estás plantado en la segunda jornada del día, tranquilidad, que aquí tenemos el combustible perfecto para recargar tu cuerpo de energía. Bienvenidos a la tarde animal, donde están los grandes clásicos, los éxitos de siempre y esas canciones que jamás van a pasar de moda. Recomendación de cada tarde: que te pongas súper cómodo, regálate una sonrisa, porque por delante tenemos 2 horas de auténtica locura. Cada día abordamos nuestra nave DeLorean para despegar hacia esa misión de siempre: viajar por el tiempo. Recuerda que tú eres parte importante del programa. 0980-923-949. 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Soy Rolando Cortés y aquí estoy al mando de Super 949 hasta la hora 16. Hoy el viaje arranca en el 2001 con Garbage y una canción que te va a traer buenos recuerdos. Bienvenidos a la tarde, amigos.

Qué buena tarde, que estamos apenas comenzando. Lo que acabas de sentir se llama Perfect, que es una canción perfecta como para la época del año, ¿no? Como para el verano. La voz de J.D. Cooper, que se convirtió en esos himnos del verano de Europa del 2016. Y claro, luego el fenómeno se expandió por todo el planeta. Bienvenidos amigos a quienes ahora se suman a través de super949.com, el sonido virtual que viaja por todo el planeta. El WhatsApp está operativo para ti, para que te sumes y nos cuentes desde dónde escuchas la radio, que me encantaría saber. Por ejemplo, Verónica nos ha pedido una canción espectacular. Está en el centro de la ciudad trabajando, niña trabajadora. Janet también se suma al viaje de las tardes. Abrazos para el hermano Oz en el cono norte del continente. Abrazos para la madrina, a Jess. ¿Quién más está por aquí? A ver, en el Azuay. Hola Lore, bienvenida. Bernardita también, siendo parte de la tripulación de Rock and Pop en las tardes.

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1: Y si hablamos de verano, acabamos de escuchar el ritmo perfecto. Era Corona con The Rhythm of the Night, que saltaba al mundo en 1993. Uno de los himnos más grandes del Eurodance de aquella época. 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
1: Bien, y antes de la pausa, ¿qué tal si soltamos a las bestias de las guitarras a que rujan un poquito en la tarde animal? El show que combina el pop, el dance, las baladas y el rock como materia prima de cada tarde. Así que prepárate para una buena dosis de guitarras que llega ahora.

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2: 14:36.
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0: El verano también tiene actitud y por eso acaba de sonar Cyndi Lauper con su canción Girls Just Want to Have Fun de 1983. Aunque muchos creen que fue escrito por la mismísima Cyndi, en realidad fue compuesto por Robert Hazard unos años antes. Cyndi solo le transformó en un himno de libertad y diversión espontáneo femenino.
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0: El show de las tardes, a través del cual tú también te sumas al viaje. Por los 70, 80, 90. Vamos alterando el tiempo aquí en tu radio animal. El WhatsApp está allí para ti. Cuéntanos qué canción quieres escuchar en esta gran tarde de jueves. Sí, ya es jueves, por si no te diste cuenta. Disfrutemos de la tarde del verano, de las vacaciones. O algunos están planeando escapada este fin de semana. A ver si nos cuentas para dónde vas. Bueno, y ahora cambiamos de tercio completamente. Saltamos al nuevo siglo y aparece una banda que nos lleva a imaginar dragones. Sí, hablamos de Imagine Dragons, que trae una de tus canciones favoritas. Esto es Believer.

Bien, acaba de sonar uno de tus clásicos preferidos con Dire Straits. De esas canciones, no sé, como que son ideales para ir por la carretera, bajar un poquito el vidrio y sentir esa brisa, esa libertad. Lo pedía Jocelyn a través de nuestro WhatsApp animal. Bueno, y ahora lo que yo te quiero pedir es que prestes atención a las recomendaciones de la tarde. 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Abrazos para Javier, para todo el equipo de Zona Auto. ¿A esta hora te da hambrecita quizá? 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Bien, más éxitos para tu tarde de verano. Gracias a quienes se van sumando a través del WhatsApp. Van dejando muy buenas recomendaciones.

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2: 15:05.
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Buenas tardes, ejército. Bienvenidos a nuestra sección Top 5 de las tardes. Y ustedes recordarán que este servidor, cada que se despide, usa la frase: sonríe que es gratis. Y bueno, hoy vamos a hacer justamente eso. Sí, porque una sonrisa no cuesta nada. Por el contrario, vale muchísimo. Está comprobado que sonreír reduce el estrés, libera endorfinas, disminuye la ansiedad e incluso mejora la conexión con personas. En pocas palabras, una buena carcajada puede ser la mejor banda sonora para tu día. Ahí está mi carcajada. Así que hoy, a bordo de la nave DeLorean, vamos a viajar por distintas décadas para junto a ti descubrir 5 canciones donde la risa no fue un simple detalle de la canción, sino que terminó convirtiéndose en parte de la identidad del tema. Algunas sonrisas fueron planeadas, otras completamente accidentales, pero todas quedaron inmortalizadas para siempre. Así que, ejército, abróchense el cinturón, sonrían, y aquí comienza el top de hoy, que se llama Risas que hicieron historia. Del 5 al 1 vamos a viajar contigo aquí en Rock and Pop, a través de la señal de tu animal de radio.

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1: Nuestra primera parada nos lleva directo a 1978 en el Reino Unido, cuando The Police apenas comenzaba a conquistar el mundo. ¿Has escuchado esa pequeña risa justo antes de que empiece la canción Roxanne? Muchos pensaban que era parte de la producción, pero la historia es mucho más curiosa. Durante la grabación, Sting se apoyó sin darse cuenta sobre un piano. El instrumento sonó de forma inesperada y Sting soltó una sonrisa espontánea que quedó marcada para siempre. Al productor le gustó tanto ese momento tan natural que decidió dejarla en la versión definitiva. Lo que nació como un accidente terminó convirtiéndose en uno de los comienzos más auténticos de toda la historia del rock. Así empieza nuestro top de hoy, que se llama Risas que hicieron historia. 1978, The Police lanzaba Roxanne.

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2: Ahora viajamos hasta 1982, hacia Birmingham, Inglaterra. Era la plena explosión del New Wave. Antes de que entren aquellos sintetizadores, aparece una risa femenina misteriosa que inmediatamente crea una atmósfera de persecución y seducción, muy acorde con la historia que te contamos a continuación. Bueno, esa decisión artística fue del productor Colin Thurston, quien buscaba que el oyente sintiera que estaba entrando a una especie de película de aventuras antes de escuchar la primera nota completa. Ese pequeño detalle ayudó a convertir a la canción Henry Like the Wolf en uno de los sencillos más exitosos de la banda Duran Duran y en un himno absoluto de los años 80. Estamos en nuestro top 5 de hoy, que se llama Risas que hicieron historia. 1982, Duran Duran lanzaba Henry Like the Wolf.

A Inglaterra, y ahí aparece una de las risas más inquietantes del pop moderno. La canción abre con una carcajada grave, repetitiva y casi burlona. No pertenece a una persona real grabada por casualidad. Fue creada intencionalmente para representar ese ambiente oscuro y a la vez manipulado que plantea el universo ficticio de Gorillaz. Esa risa funciona como un personaje más adentro de la acción. Antes incluso de escuchar el famoso bajo, ya sabes perfectamente que viene la canción Feel Good Inc. Es uno de esos recursos sonoros que hicieron que el tema fuera reconocible desde el primer segundo. Estamos en el top de hoy que se llama Risas que hicieron historia. Posición número 3. Desde el 2005 llega Gorillaz con Feel Good Inc.

ahora aterrizamos en 1990. Todo comienza con una frase que ya es historia. Un grito fuerte que dice ¡All aboard! Y enseguida aparece la inconfundible carcajada del gran Ozzy Osbourne. Más que una risa, es una invitación a subir al tren de la locura. Una metáfora con la cual Ozzy habla del caos político y social que vivía el mundo en aquella época. Esa introducción quedó tan grabada en la cultura popular que hoy basta escuchar esos primeros segundos para reconocer inmediatamente uno de los riffs más legendarios del heavy rock. Estamos repasando el top de hoy que se llama Risas que hicieron historia. Desde Birmingham, Inglaterra, llega Ozzy Osbourne, que trae Crazy Train. ¡Ah!

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2: Y así llegamos al número 1 que llega desde Gary, Indiana, Estados Unidos. Sí, hablamos del gran rey Michael Jackson, que trae su obra de arte llamada Thriller. Y es que cuando pensamos en una carcajada tan famosa dentro de una canción, probablemente la primera que se te viene a la mente es esa. La risa pertenece al actor Vincent Price, una auténtica leyenda del cine del terror. Quincy Jones, productor del álbum, quería darle un cierre cinematográfico a la canción y es así que convenció a Price para grabar el famoso monólogo. Al terminar su narración, improvisó esa carcajada escalofriante que terminó convirtiéndose en una de las risas más reconocibles de toda la historia de la música. Curiosamente, Vincent Price grabó toda su participación en apenas un par de tomas y recibió un pago que años después él mismo reconocería como muy pequeño para tal impacto que terminó teniendo su voz. Más de 4 décadas después, esa risa sigue poniéndonos la piel de gallina. Y cerrando con broche de oro con uno de los discos más vendidos de todos los tiempos, el top de hoy que se llamó Risas que hicieron historia. 1982, el gran rey Michael Jackson presenta Thriller. Aquí está la número 1 de nuestro top de hoy.

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1: Estás en la tarde animal, día jueves. Esto es el 6 de agosto. Plena temporada de vacaciones. A ver si esta tarde al menos nos damos un chapuzón en la piscina. Recomienden una buena piscina a más de baños. A ver, si ya sabemos que baños tiene ese toque especial, o sea, único. Pero ¿a dónde vamos luego de la jornada a pegarnos un buen chapuzón? Que el cuerpo pide relax. Ya estamos en jueves, decía, porque para servidor esto parecía martes o miércoles. Debo admitir que a veces me pierdo en el tiempo, en serio. Yo pensaba que esto era martes, pero ya es jueves, casi viernes. Lo que pasa cuando tienes sobrecarga de trabajo y estudio. Pero vamos a poder. Resiste que ya llegue el weekend animal. 0980-923-949. A ver, ¿qué canción nos hace falta escuchar en esta gran tarde de día jueves? Janet, hace instantes nos pedía la canción de Aerosmith, Crying, que ya ha sonado. Y además, recientemente también, Bob Sinclair con World Hold On. Buen beat para la tarde del día jueves. Te falta poco para concluir la jornada, así que échale patios, échale energía a esta tarde.

Sí, por estar todas las tardes haciéndolos el aguante al otro lado de la señal 94.9. Abrazos hasta Azogues, este lugar maravilloso para los panas de Azogues. Juan Carlos por allí, en Biblián también. Un abrazo fortísimo a todo ese personal de la provincia del Cañar, en toda la provincia de la SOA, y gracias por estar también en la señal 94.9. Y en otras partes del país a través de super949.com, al igual que en el resto del planeta, por ejemplo en el cono norte, que están en pleno verano. Abrazos refrescantes desde el sur del continente. Bien, así llegamos al final del programa. 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Abrazos para Javi y para todo el equipo. 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Abrazo para la GIS al norte. Gracias por estar con nosotros. Feliz tarde, hasta mañana. Recuerda esto que te digo, sonríe que es gratis. ¡Chao!

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9: Hola, bienvenidos. Hoy estamos en Disc Notas con estas informaciones. Las canciones más populares de la banda sonora de Spider-Man Brand New Day. Vera y Blind reinventa su semi-charmed life. New Radicals lanza su primera canción nueva en 28 años. Phil Collins revela que estuvo cerca de morir hace 2 años. Su familia llegó para despedirlo. Somber habla abiertamente sobre sus problemas de imagen corporal en una canción que es un éxito. Fue una bendición y también una maldición para Night Ranger, dice el guitarrista al referirse a la balada Sister Christian. Está Cameron Winter de Geese cantando bajo un seudónimo. En el nuevo álbum de Phoebe Bridgers, el vocalista responde esto y más a continuación. Bienvenidas y bienvenidos a Disc Notas.
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9: El estreno de Spider-Man Brand New Day este pasado fin de semana fue un éxito rotundo. Sin precedentes. Ya es la película más taquillera del año. La cuarta película del superhéroe, parte del universo cinematográfico de Marvel, protagonizada por la pareja en la vida real formada por Tom Holland y Zendaya, debutó con más de $360 millones en taquilla, solo en Norteamérica. Y durante su primer fin de semana, ha superado a los Avengers Endgame de 2019. Uno de los temas de la película es este, de Michael Giacchino, se llama Web Leather Days. Y se ha convertido también en el mayor estreno en la historia en Norteamérica. Como era de esperar para una película tan vista, con una banda sonora bastante diversa, de éxitos clásicos y temas underground, con un par de favoritos modernos intercalados. Las ganancias también en streaming de las canciones más destacadas han sido igualmente sólidas. Así que hoy empezamos hablándoles de esas canciones que aparecen en la banda sonora de la película. Algunas son canciones antiguas, de artistas icónicos y muy dispares, la verdad. Por ejemplo, aparece por ahí Chaka Khan, con una de sus famosas canciones. Te estamos hablando del tema I'm Every Woman, que

Es una canción que la lanzó por los años 70, 1978, de su álbum Chaka. Luego, la famosa Whitney Houston tomó esta canción de Chaka Khan y también le hizo su propia versión muy exitosa. Pero la que aparece en la banda sonora de Spider-Man es esta, la original. Otra canción que también ha tenido un sólido crecimiento en su catálogo ha sido esta Wolf Like Me de TV on the Radio. Esta aparece en el montaje inicial de la película.

Esa es la canción que aparece en la parte inicial de la película, que se ha vuelto muy popular en estos días también, Wolf Like Me, este del referente indie del grupo TV on the Radio. Ha acumulado 550 mil reproducciones oficiales durante los primeros 4 días de estreno de la película. Ha aumentado el 353% con respecto a su total del periodo anterior. Ahora, ¿cuáles son los mayores triunfadores en la banda sonora? Y son probablemente sus dos artistas más contemporáneos. ¿De quién te estamos hablando? El uno es Steve Lacy, con esta canción que se llama Oh Yeah. Y el otro, pues, es Tame Impala. Oh Yeah debutó 2 semanas antes en su álbum homónimo y apareció en los créditos finales de la película. Aumentó un 181%. Bueno, hay que decirlo, esta canción es completamente nueva. Y es una de las que más se están escuchando en el mundo en estos días.

Esta canción es, como te repetimos, completamente nueva, acaba de ser estrenada recién nomás. Steve Lacy es uno de los grandes artistas de este año, así que hay que seguirle la pista. Ahora, ¿cuál es la canción más popular de la banda sonora de Spider-Man? Brand New Day es esta. Se trata de Loser, la canción de Tame Impala, del álbum Dead Beat del año anterior. Kevin Parker, con su grupo, se disparó en un asombroso 838% más. Ha superado 2.600.000 reproducciones en los primeros 4 días de la película. Y mientras Brand New sigue recaudando millones, es de esperar que los temas de la banda sonora continúen teniendo presencia. Y posiblemente lleguen al Hot 100, la primera vez que sería para Loser desde su debut, que llegó a ser 91 en noviembre. Y la primera vez en cualquier puesto para Oh Yeah de Steve Lacy. Esta es la canción más popular de todas las canciones que se escuchan en la película de Spider-Man.

¿Recuerdas esta canción de acá? Son casi 30 años. Son 29. Es del grupo Third Eye Blind. Ha pasado tanto tiempo después del lanzamiento de este icónico éxito, Semi Charmed Life. El líder del grupo se llama Stephan Jenkins. Acaba de ofrecer una nueva y potente versión acústica en un directo desde los estudios de Apple Music. La canción, originalmente lanzada allá en los 90s, se convirtió en un éxito, en un sencillo multiplatino. Afianzó su lugar como uno de los himnos más representativos del rock alternativo de los 90. ¿Quién no ha escuchado esto? Sobre todo ese corito.

Bueno, ahora la reinterpretación que está haciendo Jenkins es íntima. Ofrece una visión fresca de este clásico, un clásico impercedero. Aporta una nueva perspectiva, una canción que ha sido un pilar del catálogo de este grupo desde su lanzamiento original. En esta serie de Apple Music, los artistas interpretan nuevas versiones de sus canciones más queridas y perdurables, y cada sesión se filma y graba en audio espacial. Se publica exclusivamente en Apple Music. Por ejemplo, no vas a encontrar esta canción en Spotify. La interpretación de Stephan Jenkins se suma a una serie de versiones redescubiertas de Billy Idol, Goo Goo Dolls, Norah Jones, entre otros. Así que, bueno, vamos a escuchar esa versión acústica de Semi Charmed Life con Stephan Jenkins, el mismo cantante, y esta versión especial. Y cómo se escucha con ese audio especial que dicen ellos, audio, perdón, también espacial, como dicen. Todo es un trámite que muestran desde que llega, se sienta, toma su guitarra y hace esta versión. Casi 30 años después, podemos escuchar cómo queda.

Ya que estamos en este recuerdo de los años noventas, este también fue uno de los grandes éxitos de aquel entonces. Reconocible a la primera. Greg Alexander con su grupo New Radicals. Bueno, ¿qué hubiese sido esta canción quizás más popular si no hubiese vendido los derechos de esta canción a una de las marcas de los que venden celulares?

Está regresando con música nueva, esa es la noticia, con One Night Only, Break Loose, Break Free. Y sirve como tema principal de una nueva comedia romántica protagonizada por Mónica Bárbaro y Callum Turner, One Night Only, que es básicamente como La Purga, pero con sexo prematrimonial. One Night Only no se aleja demasiado del sonido característico de New Radicals, lo cual tiene sentido considerando la fecha de lanzamiento del sencillo, la inactividad general de la banda. Dicho esto, el power pop con aires noventeros, ese piano que nunca pasa de moda, estamos encantados de esperar otros 28 años. Es la primera canción nueva de New Radicals en 28 años, One Night Only. Este tema, sin duda, la primera canción de ellos, desde el exitoso álbum del 98, Maybe You've Been Brainwashed Too. En 2024 lanzaron una nueva versión de Lost Stars, que los líderes de la banda Greg Alexander y Daniel Brisebois coescribieron y produjeron originalmente para Adam Levine, como parte de la banda sonora de la película Begin Again. Bonita película protagonizada por Keira Knightley y Mark Ruffalo. Greg Alexander prácticamente abandonó New Radicals tras su gira en 1999 con los Goo Goo Dolls. En las últimas tres décadas casi no ha concebido ni entrevistas ni actuado tras desilusionarse de la vida de estrella de rock. Sin embargo, se ha mantenido bastante activo como compositor de éxitos. Fue el que compuso el tema para Michelle Branch, que lo cantó junto con Santana, ¿recuerdas tú? The Game of Love. Sí, es un tema también de Greg Alexander. Acaba de ser reeditada esa misma canción de Greg Alexander con la misma Michelle Branch, The Game of Love, antes de presentarte la nueva canción de él.

todos sabemos de esta canción. You Get What You Give. Fue el que le hizo muy famoso. Él quiso que esta canción sea cantada por otros, pero como no quisieron, bueno, él mismo la cantó y se hizo famosa. Neo Radical.

Sí, él fue el que escribió esta canción para Michelle Branch. Ahora, ¿recuerdas tú otro gran tema que él lo escribió para otra gran artista, Sophie Ellis Bextor, el famoso Murder on the Dance Floor? Así es. Él iba en principio a sacar esta canción, pero se lo cedió a Sophie Ellis Bextor, ya sabemos la historia, el éxito de ella, y nuevamente volvió a ser éxito. Pero el creador de esta canción, el compositor, es Greg Alexander. Sí, también escribió parte de la canción Sophie Ellis Bextor, pero él es el que compuso la música, gran parte de la letra, también tiene que ver.

Así, con todo esto, pues te contamos ahora que hay una nueva canción con New Radicals, Greg Alexander, y es este tema de One Night Only, música para la banda sonora de esta película. 28 años se tuvo que esperar para aquello, así que ahí te va. 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
1: Phil Collins está revelando algo que quizás muy pocos sabían. Estuvo a punto de morir en el año 2024. Ha revelado que su adicción al alcohol lo dejó conectado a un respirador artificial. Y la gente llegó a despedirse. Mis riñones estaban fallando. Mis órganos se estaban paralizando.

Phil Collins ha revelado que estuvo a punto de morir hace 2 años después de que su adicción al alcohol lo llevara a cuidados intensivos. Su familia fue a despedirse de él. El ex cantante y baterista de Genesis ha hablado abiertamente sobre su difícil experiencia personal en una nueva entrevista con el Sunday Times. Él afirma que fue ingresado por primera vez en un hospital de Suiza en relación con su consumo de alcohol en noviembre del año 2023. Según cuenta, le dieron el alta 3 días antes de la Navidad. Semanas después tuvo que ser ingresado de urgencias en el hospital donde finalmente pasó 7 meses recibiendo tratamiento. Cuando Phil Collins se enfermó gravemente en abril del 2024, estaba inconsciente y su representante se puso en contacto con sus 5 hijos, quienes viajaron para estar a su lado. Se creía que eran los últimos momentos de él. Había que tomar algunas decisiones, como por ejemplo, debemos mantener a Phil con soporte vital, dijo él. Mis riñones estaban fallando, mis órganos se estaban paralizando, la gente venía a despedirse. Pero no recuerdo que vinieran, no tenía ni idea de lo que estaba pasando. Todos estaban preocupados de no volver a verme, continuó. Todo podría haber sido terriblemente malo. Phil Collins dijo sentirse afortunado de haber sobrevivido a la terrible experiencia y añadió: huelga decir que no me he vuelto a beber desde entonces. Y continuó diciendo que se reunió con sus hijos durante 4 días fantásticos en un hotel de Londres donde su hija, la actriz Lily Collins, se emocionó y le dijo: nunca pensé que viviría estos momentos. A principios de este año reveló que necesita una enfermera residente las 24 horas para que le ayude con su medicación, tras lo que describió como un periodo difícil, interesante y frustrante. Todo lo que podía salir mal, salió mal, dijo. Y también reveló que se ha sometido a 5 operaciones de rodilla. Más recientemente dijo sentirse más saludable que en los últimos tiempos, pero aún así descartó actuar por su próxima ceremonia de ingreso al Salón de la Fama del Rock and Roll a finales de este año. Sin embargo, dice que consideraría volver a actuar en directo en el futuro. Phil Collins será incluido como artista solista en noviembre, tras haber sido ingresado ya como miembro de Genesis en el año 2010. El músico también se prepara para celebrar los 45 años de su álbum debut en solitario, Face Value. Habrá una caja de 4 LPs que incluye versiones a media velocidad, demos, tomas descartadas, grabaciones en directo inéditas. Y eso saldrá el próximo 18 de septiembre. Estuvo al borde de la muerte. Bueno, quién creyera.

Ahora vamos con un cantante nuevo que es todo un éxito, pero que tiene sus problemas. Tal es así que en su nueva canción se muestra vulnerable al hablar de su imagen corporal. Solo tiene 20 años. Y algo de lo que ya habló con mayor profundidad en una nueva entrevista con Variety, que se ha publicado este miércoles 5 de agosto. En su entrevista para la edición especial El Poder de los Jóvenes Talentos de Hollywood, en esta publicación, la estrella pop de 21 años, Somber, habló sobre por qué considera importante ser completamente honesto sobre sus sentimientos en su música, incluso en una canción tan personal como esta. El tema se lanzó a finales de junio y en él Somber canta frases como: me gustas, pero mi cuerpo no está preparado. Te deseo, pero el espejo no me deja. Justamente ahí. Bueno, quiero que las personas que me admiran y que tal vez no estén contentas con su imagen corporal entiendan que yo tampoco siempre estoy contento con la mía, declaró a Variety. Hoy vi un comentario que decía: me alegra mucho que mi artista favorito pase por lo mismo que yo. Me dieron ganas de llorar. El neoyorquino continuó hablando sobre una de las principales razones por las que su relación con su cuerpo es complicada. Tengo problemas con la comida. Dice: a veces no me apetece comer y me dan ganas de vomitar. Nunca puedo elegir qué comer. Nunca se me antoja nada. Es algo raro lo que me pasa. Casi siempre, antes de los conciertos, como a regañadientes, para tener energía suficiente para aguantar. Esta es mi lucha de toda la vida. En su ascenso al estrellato, que comenzó con el famoso éxito del año 2024 que todos recordamos, Back to Friends. Somber no ha sido inmune al discurso público invasivo en torno a su apariencia. El músico reconoce que su figura es llamativa. Con una estatura de más de 1.80 m y una complexión delgada. Esa es la canción My Body Isn't Ready, ¿sabes? Añadió entre risas sobre su apatía hacia la comida. Por eso mi cuerpo es así. En octubre, un usuario de TikTok publicó un video en el que criticaba el estilo de actuación de Somber y comparaba su apariencia física con la de Slenderman. El nominado al Grammy respondió en ese momento con su propio video, calificando dicho comentario como una enorme campaña de odio contra el físico, y añadió: ustedes necesitan encontrar personas problemáticas a quienes odiar, porque yo solo existo. Este año Somber también lanzó sencillos como Homewrecker y Potential, y ambos incluidos en sus listas del Hot 100. Muy interesante esta entrevista, que habla sobre el aspecto físico y problemas que tiene él.

Y justamente esta canción está sonando en las 20 casillas 949, la que habla de su aspecto físico. My Body Isn't Ready es el puesto número 17 de esta semana. Es una de las canciones nuevas. Muy buen tema, la verdad. Él es Somberg. Y si quieres votar por esta canción, lo puedes hacer en la página super949.com/20casillas.

Si hay una banda de rock y le empieza a hacer baladas, y esa balada llega a ser un éxito, y bueno, puede ser una bendición, pero al mismo tiempo hay gente que le considera esto como una maldición. Que una banda rockera sea conocida por una canción suave. Eso es lo que opina el líder de la banda Night Ranger. Yo creo que tiene, en el caso de él, bastante razón. Brad Gillis ha afirmado que la serie de baladas que hicieron los Night Ranger y que lanzaron en los años 80 ha sido el responsable de la disolución de la banda. El guitarrista cofundador de Night Ranger en 1982 culpó a su discográfica por haber elegido las canciones, los sencillos, que según él crearon una idea errónea en el público sobre su propuesta musical. No nos consideramos una banda de metal, dijo Gillis en una nueva entrevista. Nos consideramos una banda de hard rock. Claro, pero nos encasillaron con todas las baladas que el sello discográfico quería cuando firmamos con ellos. Y no solo fue Sister Christian, también fue otra balada llamada Sentimental Street que...

Esto era lo que insistía el sello discográfico. Estas son las canciones que deben sonar en la radio. Pero ellos no se sentían bien, la verdad, porque no eran grupo de baladas. Y el sello discográfico insistía. Otra canción que lanzaron a sí mismo fue esta, Goodbye. Entonces Gillis coincidió en que el éxito de esas canciones fue tanto una bendición, pero al mismo tiempo fue una maldición. En cierto modo nos perjudicó. Y es una lástima, porque podrían haber sacado temas de rock mucho más duros y nuestra carrera habría tenido una perspectiva completamente diferente. En una entrevista aparte en julio, el baterista Kelly Keegi reflexionó sobre ventajas y desventajas de la canción Sister Christian. La discográfica te da una gran cantidad de dinero para grabar un disco, así que su objetivo es vender discos, dijo. Y aquí estamos de nuevo diciendo, sí, pero tenemos que salir a tocar y no podemos incluir 4 baladas en el repertorio. Y tras el éxito de este tema, añadió a la discográfica, solo le importaba encontrar otra canción como Sister Christian, lo que limitó considerablemente la creatividad de la banda. Y como lo describió el baterista de Night Ranger, el grupo ya no tenía un terreno fértil. La discográfica presionaba para que se lanzaran canciones similares. La banda estuvo a punto de lanzar su recopilación de grandes éxitos y se encuentra actualmente de gira. Y la verdad, que tiene buenos temas aparte de las baladas, temas rockeros que muestran cómo son. Este se llama When You Close Your Eyes.

Sin embargo, todos siempre los vamos a recordar a ellos por el famoso Sister Christian. La canción que les hizo conocidos en todo el mundo. Como dice Brad Gillis, el guitarrista, fue una bendición y al mismo tiempo fue una maldición.

Y ahora te vamos a hablar de Cameron Winter, el líder de Geese, una nueva voz, un nuevo referente del rock, del cual ya hemos estado escuchándole mucho desde el año anterior. Acaba de responder a especulaciones de que está cantando bajo un seudónimo en el nuevo álbum de Phoebe Bridgers, el que va a salir, Lost the Weekend. Ahí está Phoebe cantando la versión acústica de Lost Voice. Phoebe Bridgers lanzará su tan esperado tercer álbum de estudio el próximo 14 de agosto, este viernes, a través, este viernes próximo, 14 de agosto, de aquí en unos 8 días, a través de Dead Oceans. Y tras el lanzamiento de Punisher en 2020, ya ha compartido el primer sencillo Lost Boys, ha revelado la lista completa de canciones. Rolling Stone es uno de los medios en publicar una reseña del inminente Lost the Weekend y sugiere que Cameron Winter podría haber contribuido secretamente con su voz al proyecto. La publicación señala a un invitado desconocido llamado Son John Johnson, entre los créditos que también incluyen a Lucy Dacus y a Julian Baker, compañeras de banda de Bridgers en las Boy Genius, así como a su colaborador de muchos años, Christian Lee Hudson, a Jack Antonoff y a Alex G, los que se encargaron de la producción adicional. Ahora, ¿qué se dice? El misterioso Johnson aparece acreditado en 2 canciones de Lost Weekend. Al parecer, los coros en Kill Me y canta dúo con Bridgers en I Can't Wait. En otro artículo, Rolling Stone señaló que la voz de Johnson sonaría sorprendentemente familiar para los fans de Geese y del trabajo en solitario de Winter. Es conocido por su peculiar estilo vocal y la revista afirmó que su falsete crudo es inconfundible, así como va a sonar en el álbum de Bridgers. Bueno, esperemos, será otra razón más para escuchar ese tan esperado Lost Weekend de Phoebe Bridgers. Le preguntaron esto a Cameron Winter a propósito sobre sus supuestas colaboraciones y dijo, se rió, señalando que tendré que contactar a mi abogado. No veamos, al final algo se sabrá. Lost Boys es una preciosa canción. Es esta de acá. También está en las 20 casillas 949 si quieres votar por ella. Está en la casilla número 15 esta semana. Próximo sábado, las 20 mejores desde las 10.

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1: ¿Y qué sucedió en un día 6 de agosto? Hace 22 años, en 2004, Rick James fue hallado muerto en su casa en Los Ángeles. Era conocido como el rey del punk funk. Tuvo éxitos como este Super Freak, pero no solo este. Otro Give It To Me Baby. También trabajó como compositor y productor para la Motown. Colaboró con Smokey Robinson y en The Miracles. Lamentablemente tenía varias adicciones. Llegó a admitir que gastaba $7,000 semanales en drogas. Este es uno de sus legados, el tema Super Freak.

En un día como hoy, en 1988, el álbum debut de Guns N' Roses, Appetite for Destruction, alcanza el puesto número uno, tras permanecer 57 semanas en las listas y vender más de 5 millones de copias. Los sencillos del álbum Sweet Child O' Mine, Welcome to the Jungle y Paradise City se posicionaron entre los 10 primeros. Las ventas mundiales superaron 28 millones de copias. El álbum es el debut más vendido de todos los tiempos de Norteamérica, incluso superando al álbum debut de Boston, que alcanzó 17 discos de platino, es decir, 17 millones. Bueno, este llegó a los 28 y sigue sumando. En un día como hoy, hace 38 años, llega al número uno.

Vamos a 1982, en un día como este. La película The Wall de Pink Floyd, protagonizada por Bob Geldof, en su debut cinematográfico como la estrella de rock Pink, se estrena en los cines de Nueva York, la famosa película. La cinta se concibió junto con el álbum doble de Roger Waters, miembro de Pink Floyd, The Wall, ganó 2 premios BAFTA, mejor canción original por la canción Another Brick in the Wall y mejor sonido. Alan Parker, famoso director, fue el que dirigió. En un día como hoy, entonces, hace 44 años, se estrenaba la película. Recuerda que el álbum salió antes, en 1979.

También en un día como hoy, hace 45 años, Stevie Nicks lanza su primer álbum como solista, Bella Donna, o Bella Donna. Tuvo 4 éxitos: Stop Dragging My Heart Around con Tom Petty, Leather and Lace con Don Henley, Edge of 17, que es esta, y After the Glitter Fades.

0: Y también en un día como hoy, esta canción estaba en el puesto número uno. Te estamos hablando de la canción Estrella y Missed You. La cantante es Lisa Loeb. Los años.
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0: Sí, son los años noventas, 1994. Llegó a ser número uno en varios países. El actor y amigo Ethan Hawke le pidió que compusiera una canción para la película Reality Bites y ella apareció con esta canción, Stay, en la banda sonora también de esta película. Muy buen tema, la verdad. Lisa Loeb and Nine Stories se llamaba el grupo. Hace 32 años fue éxito también acá, lo recordamos mucho. Muy bonita esta canción con la cual les dejamos. Gracias a todos.

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14: Bienvenidos a Soundtrack, la banda sonora de sus tardes y noches junto a Super 949, Animal de Radio. 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Vamos con la música, la mezcla de géneros y épocas en un solo lugar. 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
3: 17:58.
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2: 18:29.
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2: 18:55.
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